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13: 6:04.
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1: 6:16, bienvenidos a su espacio Las Pesadas del Pasado. Bueno, muchísimas gracias a quienes ya se han reportado. Gracias a la tecnología y le estamos acompañando en cualquier parte de este bellísimo planeta que necesita de nosotros, ¿verdad? El cuidarlo. Hasta Kansas City, el saludo especial ahí para... hey, tenemos estelares, 4x4, ahí está el Bambino, Team Lion, Milton y Santi McGiver, ahí están. Hey, muchísimas gracias, hombre. Saludos, compas. ¿Cómo están? Vaya. Por acá nos comparten vía WhatsApp una imagen. Ahí se están hidratando los muchachos. con esto del calor, usted, sí, usted, definitivamente es más que necesario. Sobre todo porque se acerca el fin de semana. Bueno, saludos ahí también para Elmer Sánchez hasta Kansas City. Muchísimas gracias. ¿Quién más tenemos por acá? Reportándose también Jesús Nerio. Ahí estamos. Saluda a Merceditas y Fermín hasta Jujutla. Saludos. Ana Dubón también se hace presente en Las Pesadas. Ella nos permite su sintonía en el Cortés Tejutla Chalatenango. El compa Uribe. ¿Qué tal, compita? ¿Cómo está? Vaya, esperamos que todo bien. Por supuesto, también ahí saludos para... de parte de Wendy, para el primo

Simo Linares me comenta que está de manteles largos hasta Cantón El Carmen. Bueno, muchísimas felicidades ahí para el cumpleañero. Vamos con ese entonces.

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1: Don Abelardo, ¿me puede hacer un saludo para un cumpleañero que ayer estuvo cumpliendo años? Se llama José Candelario Sánchez. Bueno. Sánchez, hasta Merla, Estados Unidos.
2: Vaya, perfecto. Entonces, saludos ahí para el cumpleañero. Bueno, estamos con las pesadas del pasado acompañándole gracias a la fina cortesía de Santuario del Hermano Saúl. 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Ahí estamos entonces. Bueno,

gusto para poderle agregar a la lista 4x4 de Radio Escuchas del 106.5. Bueno, ahí estamos entonces. Continuamos complaciendo, por supuesto.

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1: 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Saludos para el compa Oscar Aparicio. Ahí estamos entonces, compita. Oye, ya lo agregamos a la lista. Bienvenido entonces.

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1: 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Ya cerrando el espacio en esta oportunidad, agradeciéndole a quienes se han reportado. 6:54 avanzando el tiempo. 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Voy con las últimas, complaciendo. A las 7 vengo con Anochecer Ranchero y notas de voz para que usted solicite su melodía.

Buenas noches, Radio Ranchera. Me complace con la canción de Martina. Les saludo desde acá de Panchimalco. Un saludo para mi hermano y para un compañero que ama cerro allá en Sonsonate.

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2: Buenas noches, 7:00.
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2: Bienvenidos a este su espacio. ¿Qué tal? 7:08. Arrancamos la noche del jueves 14 de mayo, usted como nada. Vaya, perfecto. Anochecer Ranchero, la dinámica, usted nos comparte una nota de voz, le acompañamos y le complacemos a través de las notas de voz que usted nos envía de 7 a 8 de la noche, de lunes a viernes, ¿verdad? La dinámica es que usted pues, pueda disfrutar de los artistas que en estas dos últimas horas no han sonado, ¿verdad? Para que usted tenga la oportunidad de programarlas a través del 106.5 y disfrutarlas. Así es que gracias para quienes se reportan. Complacemos, recuerde, dentro del regional mexicano. Eso es importantísimo para que usted perfectamente pueda disfrutar de su melodía. ¡Bienvenidos!
3: Hola, saludos desde Maryland, Estados Unidos. Soy Walter Mendoza. Sería tan amable comprarme una canción de Los Temerarios. Me resisto, por favor.
2: Gracias.
3: Por la distancia, hermano.
2: Bueno, perfecto. Saludos. 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Iniciamos.

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1: Buenas noches, Radio Ranchera, les saluda Hidalgo Mártir y quisiera, por favor, si me complacieran con la canción y aquella de los Bukis. Por favor, feliz, buenas noches.
2: Igualmente, muchísimas gracias. 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
1: Hola, buenas noches, Radio Ranchera. Les saluda Oscar de aquí de Santiago Nonoalco. Quisiera que me pusieran la canción de Marco Antonio Solís, Mi Mayor Necesidad.
2: Con todo gusto, compita. Vamos entonces con Mi Mayor Necesidad, gracias a la fina cortesía de Almacenes Bomba. 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Vamos entonces.
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6: Muy buenas noches, don Abelardo. ¿Me puede complacer, por favor, con el Rengo del Gallo Giro? Pase muy buenas noches.
7: Con todo gusto, feliz noche, compita. Vamos con los Tigres del Norte en esta ocasión.

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1: 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Continuamos con más, complaciendo, por supuesto, a través de las notas de voz que usted nos envía.
2: Buenas noches. Por favor, me complace con la canción Gema. Por favor.

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1: Buenas noches, los saludamos desde Tejutla, el Coyolito, Chalatenango. Serían tan amables de complacerme con una canción de Pedro Infante, Ya llegó tu enamorado.

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2: Buenas noches, Radio Ranchera. Lo escuchamos aquí en el Cantón Santa Rita Almendro. Complázcalo con la canción de Ana Gabriel, Hechizo.
3: 7:35, 7:35, feliz noche. Vamos con más de las melodías, complaciendo gracias a Almacenes Bomba.

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5: 14 de mayo, acompañándole su espacio Anochecer Ranchero. Muchísimas gracias. Esperamos que haya tenido una excelente jornada. 7:41 de la hora, 7:41. Continuamos.
6: Que Dios te aleje de mí, de Leodán, por favor, escucha San Antonio.
5: Bueno, con todo gusto, vamos entonces. Recordando una de las grandes melodías con uno de los intérpretes, Leo Dan.

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1: Buenas noches, soy Lolita Sosa. Me puede poner la canción de Caminante, Los Cuatro Puñales. Los escucho en Tecoluca. Bendiciones, Dios los bendiga.
2: Gracias igualmente. Saludos ahí para Lolita Tecoluca. Bueno, muchas gracias. Feliz noche.

0: Buenas noches, don Abelardo. Atilio Arellana le saluda de Playa La Songanera, La Paz. Quiero que me ponga la cancioncita ahí, Cama Tibia de los Johnnies.
1: Con todo gusto.
0: Don Abelardo, que Diosito le bendiga. Igualmente. Y pase una feliz noche.
1: Amén. Igualmente, saludos ahí para la familia, el compa Atilio, reportándose. Bueno, voy con las últimas peticiones, agradeciéndole la preferencia. Estamos llegando a ustedes de 7 a 8 de la noche, de lunes a viernes, con Anochecer Ranchero, gracias a la fina cortesía de Almacenes Bomba.

Buenas noches, Radio Ranchera. Mi nombre es Julián Melgar. Quiero que me complazca Partido en Dos. Estamos en sintonía aquí en Montañita, Chalatenango. Feliz noche.

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10: Haga su pregunta, lo que quiera saber, su amor, su integridad física, si hay enfermedad, problemas, distorsión, y crea esto aislamiento, en su familia se está dando la dispersión, el alejamiento, se están separando, si hay problemas continuos, sus hijos. Si usted quiere saber cómo contrarrestar todas las malas energías, nosotros tenemos las claves, los secretos, los talismanes, los amuletos, la fórmula para alcanzar el éxito. Yo le invito, no espere y venga y visíteme. Estamos para servirle y tenemos participantes, llamadas.
11: Hola, ¿qué tal? ¿Cuál es tu nombre?
12: Soy Guadalupe Padilla.
11: ¿Qué fecha usted nació, Guadalupe?
12: Nací el 24 de enero del 76.
11: ¿Del signo Acuario usted?
12: Sí.
11: ¿Cuál es su pregunta o problema?
12: Mire, lo que pasa es que tengo poquito que me separé y pues la verdad quisiera saber cómo me va a ir, pues he tenido muchos problemas. No he podido salir adelante con mis niños y quisiera saber cuál es mi porvenir.
11: ¿En qué fecha nació él?
12: Él nació el 13 de marzo del 75.
11: ¿Del signo Piscis?
12: Sí.
11: Y acá yo veo una situación difícil para su futuro. Veo un futuro incierto en usted, la veo sola, triste, angustiada, deprimida. Ajá. Tomó una decisión, pero ahorita se está arrepintiendo, hija.
12: No lo sé. Pero... no lo sé, la verdad es que no sé si hubo infidelidad, por lo que yo veía, pues pensé que sí, no...
11: Por eso, usted tomó una decisión, usted fue la que tomó la decisión.
12: Sí.
11: Y supuestamente por una infidelidad de él.
12: Ajá.
11: Pero no era nada claro, ni nada seguro, usted tomó una mala decisión.
12: Sí.
11: Usted tomó una mala decisión y la estoy viendo mala, estoy viendo un camino tortuoso, situaciones muy negativas... Los que están pues aquí ahorita en el riesgo y corriendo y creando traumas y sufriendo son sus hijos. Entonces yo le voy a aconsejar, lo que mejor le conviene a usted es que usted venga, acérquese personalmente para yo aclararle bien la situación. Y hay terceras personas interpuestas en su relación y una serie de chismes, situaciones que han confundido todo. Entonces lo mejor es que usted venga para yo aclararle, porque lo mejor que a usted le conviene es regresar con él. Y él se lo está pidiendo, ¿no?
12: La verdad es que yo tampoco estoy muy segura de regresar.
11: Lo mejor es que usted venga, porque vuelvo y le repito, hay un futuro incierto para sus hijos, hay terceras personas. Entonces lo mejor es que usted venga para yo explicarle bien de qué se trata todo esto, quién es el que lo es, porque es muy allegado a ustedes y tiene que ver con la familia de él. Entonces acérquese personalmente y con mucho gusto yo le puedo ayudar, ¿ok? Ajá. Traiga la fotografía de él, es muy importante la fotografía de él, ¿ok?
12: Bueno.
11: Dios me la bendiga, ánimo y suerte, acá la esperamos.
12: Gracias.
11: Hasta luego.
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10: Cualquier problema tiene solución, no hay nada difícil, todo es posible para el ser humano. Tenemos dones, virtudes, grandes cualidades que tenemos que aprovechar y sacar adelante a nuestra familia. Luchar, si usted es buen familiar, si usted es un buen hijo, la vida lo compensa. Siempre el que obra bien le va bien. Si usted es un buen padre, un buen hermano, un buen amigo, haga las cosas bien, dé, porque el que da recibe. No el doble, sino el triple o mucho más. Estamos en vivo, en directo, en este día especial y tenemos participantes, tenemos llamada. Hola, ¿qué tal? ¿Cuál es tu nombre?
14: Juan Pablo Díaz.
10: Juan, ¿en qué fecha nació Juan?
14: El 17 de julio.
10: ¿Del signo cáncer
14: del
10: usted?
14: 78.
10: 1978. Sí, pertenece al signo de cáncer, su regencia viene de la luna. Crea efectos positivos, siento buenas vibraciones en usted, el timbre de su voz me muestra un hombre fuerte, luchador. Cuénteme, ¿en qué le podemos servir, mi estimado?
14: Desde que de unos días para acá me he sentido así como con el pecho oprimido, no puedo ni agarrar aire, no sé qué me pasa.
10: ¿Ha buscado ayuda alguna vez? ¿Ha buscado ayuda alguna vez? ¿Ha visitado algunas personas alguna vez? ¿Se ha tratado o es primera vez?
14: No, nunca me ha pasado esto. Es mi primera vez.
10: ¿Con el médico ha visitado a los doctores? ¿Se ha hecho algún estudio?
14: Sí, fui a hacerme análisis y salí correctamente de todo. Me extraña.
10: Salió bien de todo. Y se cuida. Yo veo que es un hombre que se cuida, porque noto, como le digo desde un principio, noto un hombre fuerte en usted. El timbre de su me muestra una persona con buenas energías. De hecho, pues no veo así en su fecha de nacimiento, estoy analizando, y en el timbre de su voz me conecto con usted y no veo nada negativo. Tal vez está usted temiendo alguna envidia o alguna situación, porque usted es un hombre que le ha ido bien, veo éxito en usted, y tal vez teme algunas envidias, pero no, usted es un hombre que es una persona que socializa bien, tiene buenas amistades, lo quieren, lo estiman. Hay que cuidarse. ¿Hace usted ejercicio, hace deporte?
14: No mucho.
10: Tiene que caminar, sí, salir. Tiene que hacer ejercicio, su alimentación, cuidarse bien. No le veo nada mal, lo felicito y veo que le va bien en su trabajo. Veo un hombre entregado, dedicado a lo que hace, le gusta, y pues en su trabajo veo que le va bien, mi estimado.
14: Pero no le veo bien,
10: acá es cuestión de que de pronto, hermano, salga a caminar, oxigene bien sus pulmones, su cerebro, su cuerpo, hermano, cuídelo un poco, su alimentación, regule un poco su alimentación, no se sobrepase, cuidado, las grasas, todo esto, pero nada que preocuparse. Lo que veo acá es un aspecto acá en lo sentimental. Ahí sí hay una situacioncita, hermano, que estoy viendo en este momento, acá en su fecha de nacimiento. Veo acá problemas, dificultades, su carácter. Usted es una persona, pues, algo especial también en este aspecto de lo sentimental. Veo sí problemitas, pero fácil de solucionar. Un buen protector, un talismán, me le puede dar la oportunidad. Entonces sí es bueno que se acerque, venga, visíteme. Yo le doy unas indicaciones para lo de lo sentimental. Tenga usted la oportunidad, hermano, de mejorar. Nada más en ese aspecto, si veo una falla, pero nada así complicado, no. Fácilmente lo podemos corregir, mi estimado, ¿ok?
14: Ah, sí, porque voy saliendo de una relación y sí, estaba medio tristón, yo creo que eso es reserva.
10: ¿Algo más que quieras saber, preguntar, mi amigo?
14: No, solamente está muy bien, gracias.
10: Veo bien acá el aspecto físico, que es lo que me preguntan, su salud, lo veo bien, nada más pues un poco de ejercicio, su alimentación regular un poco, en lo económico lo veo bien, lo laboral todo bien, nada más ese aspectito, ese aspecto de lo sentimental, pero fácil, lo podemos corregir, ¿ok? Dios me lo bendiga, ánimo y mucha suerte, y por acá lo esperamos.
14: Gracias.
10: Bendiciones, hasta luego, se cuida, gracias, bye. Estamos para servirle, participe, llame, este su programa y usted puede participar, hacer preguntas, las que quiera. Estamos es para servirle, proporcióneme su fecha de nacimiento, no espere, llámeme.
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10: Puede visitarme, las puertas están abiertas todos los días en forma continua, concedemos consultas, entrevistas en una forma directa y personal, buscar la solución a su problema. Todo problema tiene solución, no hay nada difícil, el poder de la oración, el poder de la fe, el poder actuar en contra de las malas energías. Es nuestro trabajo y lo conocemos porque nacimos con el don. No espere, si usted siente que hay algo, alguien, estamos para servirle, tenemos llamada. Hola, ¿qué tal? ¿Cuál es tu nombre?
15: Jesús Gómez.
10: Jesús, ¿en qué fecha nació Jesús?
15: 24 de febrero del 78.
10: Del signo Piscis, ¿usted le gusta el programa? ¿Algún comentario de lo que ha escuchado?
15: Me agrada mucho, maestro, que está ayudando a las personas.
10: Gracias a Dios. Su consulta, mi estimado, ¿cuál es su pregunta, su problema?
15: Mire, maestro, tengo mucho tiempo que voy con médicos. Malestares en el estómago, tengo diarrea que no se me detiene, entonces tengo que estar tomando suero constantemente. Ya he ido a muchos estudios de laboratorio, me han hecho cultivos, tengo ya un año así.
10: Mucho tiempo, hermano, mucho tiempo. Entonces
15: que voy con un doctor y otro y he cambiado de doctores y no me encuentran. Tengo temblores en el cuerpo y dolores de huesos.
10: ¿En su alimentación ha tenido cambios o sigue comiendo siempre lo mismo?
15: No, he comido lo mismo, incluso lo he mejorado por consejos médicos, pero no se me detiene.
10: ¿Y usted, aparte de los doctores, ha tenido alguna otra ayuda, ha buscado ayuda, lo han tratado de ayudar?
15: He buscado por muchos lugares, maestro, médicos, hasta médicos naturistas, homeópatas, y no he conseguido nada. Ya estoy desesperado.
10: Pues yo acá estoy analizando y lo suyo no es de médico, hermano. Lo suyo no es una situación natural ni es normal. Yo por eso le pregunto, ¿no ha visitado usted algún otro tipo de personas, así como nosotros, o es primera vez?
15: Es primera vez,
10: maestro. Es lo que necesita usted venir inmediatamente. Es lo que usted necesita, hermano. ¿Lo ha tenido problemas con alguien en especial? ¿Ha tenido alguna situación, pues, que usted atribuir el hecho a alguien, pues, o ha tenido algún problema para que me facilite las cosas?
15: Pues, maestro, me alimento en mi trabajo y en mi trabajo hay muchas envidias.
10: Envidias, personas negativas. Mire, vea, entonces vamos a tratar de identificar. Primeramente, tiene que acercarse, venir. Y eso lo hacemos acá personalmente. Cuanto antes, mi estimado, lo suyo es grave, es delicado, es fuerte. Usted lleva mucho tiempo en estas y no solamente con suero, no. O sea, usted tiene que sacar el daño, hay que sacarlo de raíz. Sé cómo, tengo el talento, el conocimiento y lo puedo ayudar. Ahora, usted piensa que en el trabajo, pero yo acá estoy viendo y me está marcando una mujer. Usted tuvo problemas y una relación tormentosa que terminó, pues, hace aproximadamente como un año, ¿no? Un año y medio, algo así.
15: Sí, maestro. ¿Quién? Decía una persona hace un año.
10: Acá esta situación viene de esta mujer, hermano, y usted aún la busca, usted está como en boca. O sea, perdóneme que le hable así, pero lo que le ha traído es problemas a su vida, hermano. Esta mujer lo tiene dañado a usted. Y esta mujer, hermano, vieron situaciones que la dejaron totalmente a ella resentida. Ella, eso lo hablamos acá. Véngase personalmente, cuanto antes, yo acá lo espero y lo puedo ayudar, ¿ok?
15: Muchas gracias, maestro.
10: Ánimo, pues, hermano, no espere, no le dé tiempo a esto. Véngase para acá, yo acá lo espero, ¿ok? Ánimo, pues, acá lo esperamos. Dios me lo bendiga. Bendiciones, se cuida, hasta luego. Acá lo espero. Bye.
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10: Somos profesionales y queremos servirle de una buena forma. Que usted nos recomiende, ese es el propósito. Que usted hable bien de nosotros, que usted diga, me ayudaron. Que me dé ese abrazo fuerte de agradecimiento. Es lo que buscamos, su testimonio. Y quedar bien, con Dios primeramente, con usted y con toda la gente. Es lo que deseamos, mucha suerte, mucho éxito. Que en su casa perdure siempre la paz, la dicha, la cordura. Siempre bendiciones, utilice el poder de la oración, invoque esos seres de luz que le traigan la suerte, el éxito en su trabajo, en su amor, su relación, su salud, lo más importante, su bienestar físico. Y hasta nuestra siguiente emisión. Mucho ánimo, que Dios nos bendiga.
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2: Mis queridos amigos, mi bella familia, recuerden muy bien que hay decisiones. Decisiones que sellan el destino cuando humillas el que fue tu salvación, al que te tendió la mano cuando estabas a punto de caer. El universo no guarda silencio. Dios lo ve. Las energías lo registran y la mala suerte comienza a perseguir a toda alma ingrata, porque quien traiciona el auxilio que una vez le salvó queda marcado, marcado por bloqueos, por caminos cerrados, por tormentas que no se explican. Por eso hoy escucha con el corazón. Cuida a quien te sostuvo cuando nadie más lo hizo. Y si sientes que la vida te ha cobrado caro una mala decisión, aún estás a tiempo de reconciliarte con tu energía, de limpiar tu camino, de sanar el karma que te ha traído tanto dolor. 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Bueno, me acaban de compartir una consulta directamente desde cabina. Una persona que llamó, se comunicó y no quiere salir al aire, quiere permanecer en privado. Nos dice que se comunica, que es fiel oyente del programa, nos comparte su fecha de nacimiento, 23 de julio de 1978.

mirar qué está ocurriendo a través de ti. Vamos a ver a través de tu campo energético y espiritual si hay algo influyendo en tu vida y si hay algo bloqueando energéticamente su vitalidad como hombre. Bueno, si se logra ver claramente algo, acá hay un bloqueo energético fuerte, dirigido directamente para cortarle su virilidad y su estabilidad económica. Esto no es natural. Bien había percibido usted de que cosas extrañas le habían ocurrido también en el negocio, fuerzas negativas había logrado sentir y ya había inclusive tenido aquel pensamiento de querer abandonar, de querer cerrar su negocio. Es por lo mismo, a usted le han hecho algo para que se debilite como hombre, como proveedor y como fuerza en su entorno. Cuando estas dos áreas se afectan al mismo tiempo, es señal clara de que hay una energía, algo sobrenatural, una envidia enviada con intención de destruirte. Y si no atiendes esto de una manera rápida y pronta, puede caer en una ruina más profunda. Lo que usted debe de hacer, usted me está escuchando ahora mismo, está sintonizando el programa, quiero que por favor tráigame agua de donde usted bebe agua en su casa, colóquela en algún recipiente, la tapa y me la trae aquí directamente a mi consultorio y va a venir directamente en ayunas. Vamos a hacer una limpieza energética para poder encontrar la raíz, poder encontrar lo que está originando y conduciendo su vida a una mala racha y también a esa falta de virilidad como hombre. Vamos en estos momentos a invitarle a que venga, nos visite al lugar que a usted más cercano le quede para que podamos ayudarle a solucionar este problema de una manera inmediata. Recuerde muy bien que cuando se identifica hay que tomar acción inmediata. Así que venga, no espere más tiempo, acá le estaremos esperando. Que mi Dios le bendiga, hermano, y gracias por su consulta. 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Bueno, y recordemos muy bien que cuando hay energías negativas o una maldad enviada, lo primero que se afecta es el espacio donde vives. Por eso si tú en tu casa sientes discusiones sin sentido, un ambiente pesado que no se va con nada, eso no es normal. Eso es señal clara de que hay un daño espiritual activo en tu hogar. Esto de repente, de presto, trae también un aire denso. Se siente un ambiente denso, empiezan a aumentarse peleas sin sentido, empieza a perderse el respeto, empieza a perderse la comunicación y en algunos momentos entre las personas que habitan en hogar, cuando son relaciones, parejas, matrimonios, suelen llegar separaciones, distanciamientos. ¿Por qué? Porque la mente se llena de inseguridades, de celos, de desconfianza. Esa mala energía se encarga de penetrar y de persuadir a cada persona para lograr colocarle en contra a la persona con quien comparte matrimonio o con quien convive. Por eso, en algunos momentos, algunas separaciones, algunos distanciamientos no son naturales. Es importante identificar cuando una relación se termina, porque ya no hay amor, a cuando una relación se termina por una energía externa. Porque sí, aunque suene difícil de creer, una energía externa, la presencia de una tercera persona puede claramente perjudicar un matrimonio y acabar con una relación en cuestión de días.
Por eso también es importante resguardarnos, protegernos de toda mala energía a través de resguardos consagrados directamente para cada persona. Pero bueno, en estos momentos invito a consultar a toda aquella persona que haya sentido, percibido esas sensaciones extrañas en la casa, que cuando te levantas en la madrugada no te dejan dormir, que de

0: repente quieres ir al baño y sientes como si algo te vigiara, quiere decir de que hay algo. 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Bueno, me envían a consultar un caso especial, un caso de una persona bastante reconocida acá en el sector, una persona joven de 38 años, no puedo compartir su fecha de nacimiento por cuestiones confidenciales, pero es que nos cuenta que ha empezado a escuchar ruidos extraños en su casa, a sufrir dolores en la espalda sin razón aparente y que por la noche sueña cosas feas, como si algo oscuro lo persiguiera, como si algo tratara de agarrarle. Bueno, ya hemos revisado acá su fecha de nacimiento, hemos hecho un campo espiritual y aural a través de su energía, a través del umbral de su espíritu y de su alma, y nos damos cuenta que esencialmente ese tipo de síntomas como son los ruidos, pesadez que sientes en tu cuerpo, dolores y sueños oscuros son señales de una presencia negativa instalada en el hogar. Y lo más fuerte es que no es algo nuevo, es algo heredado. Usted en el lugar que vive es una herencia, usted eso se lo heredó a alguno de sus padres, no sé si su padre, su madre, pero esto es algo heredado, esto es una maldición generacional, de una promesa rota o de algo que se arrastró desde los ancestros, pero esto no es algo muy antiguo, esto es algo que viene o desde sus padres o desde sus abuelos, pero sí es algo que ha empezado a traerle a su alma, ha empezado a traerle a su espíritu y a su cuerpo problemas, y es que usted siente el sueño contaminado. Usted no siente paz en su vida, el cuerpo le empieza a doler, le empieza a padecer achaques que a su corta edad no debería de estar padeciendo. Acá hay una solución importante siempre, pero sobre todo también actuar y obrar con fe, con mucha oración y con la guía correcta, por supuesto. Esto debe de ser orientado por una persona profesional. Se puede acercar a mi consultorio de manera presencial o puede buscar otra persona de pronto que a usted le llame la atención, pero lo que sí le aconsejo, busque liberación pronta, busque consulta espiritual presencial inmediata. Si usted desea, viene, se acerca con la persona que me lo recomendó, porque es una consulta recomendada, pero le espero y le deseo con voz firme y entregarle su vida a Dios. Acérquese más a Dios, acérquese un poco de esos vicios que veo acá que me le han perjudicado mucho también. Y es que ha llevado una vida de bastante exceso usted. Aléjese un poco de esas cosas promiscuas y va a ver cómo va a empezar a estabilizarse. Así que recuerde muy bien, si desea ayuda, puede venir de manera presencial. Y para todas las personas que me sintonizan en estos momentos, recuerden muy bien, el hábito hacia la persona, con quién nos codeamos, con quién compartimos, con quién andamos, con quién frecuentamos, cuál es la persona que nos acompaña como pareja en la vida, dice mucho de nosotros y también, de cierta manera, representa mucho lo que diariamente vivimos en nuestro cotidiano vivir. Así que cuide muy bien su energía y cuide a qué lugares usted va. Cuando usted va a lugares con energías pesadas, esas energías pesadas se adhieren a su cuerpo. Los clubes nocturnos, las discotecas, los billares, todos estos lugares son lugares donde encontramos diversión, pero también energías que se contaminan al cuerpo y afectan en una manera mayor nuestra vida. 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Bueno, con mucho amor me despido. Te deseo salud, bendiciones, éxitos y sobre todo mucha, pero mucha, mucha prosperidad y abundancia para tu vida. Que mi Dios te bendiga.
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2: 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Tenemos una llamada. Aló.
3: Aló, me llamo María Elena, soy de Sonsonate.
2: Dios me la bendiga, hermana María Elena. Un saludo muy grande a todas las personas que nos escuchan y que nos han visitado de allá, de Sonsonate. María Elena, bendiciones para usted y toda su familia.
3: Me ha ayudado, tenía una pupusería, gracias a Dios, lo viste a él. Y mi esposo era Apolo, ya tenía problemas con mi esposo, todo se me iba abajo, pero gracias a Dios yo visité este hogar, me ha ayudado bastante y ahora mi esposo no toma, ahora mi negocio está arriba, todo el carro se le arruinaba cada rato, pero por la gracia de Dios, con la ayuda de ellos, he salido adelante.
2: Repita conmigo, milagro, aleluya.
3: Milagro, aleluya.
2: Hermana, usted es una de las personas afortunadas que ya nos visitó con mucha fe, recibió el milagroso Cristo resucitado, también se hizo el tratamiento con fe. Habían muchos problemas anteriormente en la pupusería, problemas en el hogar, su esposo tomaba mucho.
3: Sí, pero gracias a Dios ya no.
2: ¿Ya todos los problemas se han solucionado?
3: Todo está solucionado gracias a Dios con la ayuda de ustedes.
2: Nosotros le dimos un número para que jugaran en la Lotería Nacional.
3: Sí, gracias a Dios, $20,000. Gracias a Dios.
2: ¿Cuánto ganaron en la Lotería Nacional?
3: $20,000.
2: Milagro, aleluya, me llena de felicidad que la vida le haya cambiado, que la vida le haya sonreído a usted, a su esposo, a su familia. ¿Qué le aconseja usted a todas las personas que nos están escuchando aquí en este bello país del Salvador? ¿Si vale la pena que nos visiten o no?
3: Sí, vale la pena que nos visiten.
2: Hermana, yo le doy muchas gracias por su testimonio. Dios me la bendiga. Amén.
3: Amén.
2: 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Tenemos una llamada, aló.
4: Maestro, ¿cómo estamos, maestro? Gracias por la bendición que me ha dado, por los negocios que ha prosperado. Usted sí es de verdad, maestro.
5: Dios lo bendiga, hermano. Bendiciones para usted y toda su familia. Usted es una de las personas afortunadas que ya nos visitó con mucha fe. Recibió el milagroso Cristo resucitado. También se hizo el tratamiento. Regáleme su nombre.
4: Mi nombre es Carlos Avilés. Mi estimado maestro, mi negocio ha ido muy bien gracias a su remedio y sus medicinas naturales, maestro.
5: Usted estaba también muy enfermo, muy mal de salud. Sí, había visitado muchos lugares.
4: Parecía del colon, mi hermano. Y usted me fue sanado por la medicina natural, mi hermano.
5: ¿Está curado, sano?
4: Totalmente, totalmente. Ya fui a sacar exámenes y totalmente curado.
5: Me alegra mucho. Repita conmigo, gracias. Milagro, aleluya.
4: Amén, así sea.
5: Hermano.
4: Gracias, mi hermano, maestro.
5: ¿Qué le aconseja a todas las personas que nos están escuchando? ¿Si vale la pena que nos visiten o no?
4: Claro que vale la pena, la primera vale la pena, mi hermano. A la primera hay resultados. Cuando más lo necesita uno, ahí están ustedes, maestro. Ay, el milagro fue hecho.
5: Hermano, nosotros también le revelamos un número para que ganara en la lotería. ¿Cuánto ganó en la lotería?
4: Correcto, sí, hermano, 175 mil, hermano.
5: ¿Cuánto ganó?
4: $175,000.
5: Gloria a Dios, repita conmigo, milagro.
4: Milagro, hermano, así sea.
5: Un premio millonario grande, me llena de felicidad, hermano.
4: Gracias a usted, maestro.
5: Dios me lo bendiga, hermano. Gracias por su testimonio. Amén.
4: Amén. Así sea.
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2: Tenemos una llamada, aló.
6: Hola.
5: Hola, hermana, Dios me la bendiga. Bienvenida a este su maravilloso programa, Visión y Vida.
6: Hermano, pues yo aquí saludándolo, soy Marina y pues estoy muy agradecida con ustedes porque me he curado gracias a las medicinas y el tratamiento que me dieron. Había visitado hospitales y otras personas más y no me había hecho nada de efecto. Pues estoy muy agradecida con ustedes por todo lo que han hecho por mí y pues le agradezco mucho por todo, pero que sí, en realidad ustedes son muy buenas personas porque me he sanado.
5: ¡Qué alegría, hermana! Me llena de mucha felicidad. Repita conmigo, milagro, aleluya.
6: Milagro, aleluya.
5: Ya está curada, milagro, sana, hermana, y eso me llena de felicidad, porque usted estaba sufriendo mucho, estaba muy grave, mal, para morirse, pero gracias a Dios, al tratamiento, al Cristo milagroso resucitado, a nuestra medicina natural, ya está curada,
6: sí.
5: Sana por completo.
6: Sí, gracias, gracias, hermano, gracias.
5: Hermana, nosotros también le revelamos un número para que ganaran en la lotería. ¿Cuánto ganaron en la lotería?
6: $250,000.
5: ¿Cuánto ganaron?
6: $250,000, hermano.
5: Un premio grande, millonario, porque ustedes le pusieron mucha fe en Dios y fe en nosotros.
6: Sí, hermano. Compramos una casa, un carro y pusimos un negocio, hermano, con ese dinero. Gracias, hermano. Me siento emocionada, la verdad. Me siento con nostalgia por esa alegría, de verdad, hermano. Me esperaba eso, pero yo sé que los milagros suceden.
5: Hermana, esas lágrimas, veo que está llorando. ¿Esas lágrimas son de tristeza o son de felicidad?
6: Y no me puedo contener, la verdad, es increíble lo que me ha pasado. Estas lágrimas son de felicidad y quisiera que de verdad, que muchas personas comprobaran eso para poder saber la realidad que me ha pasado a mí.
5: ¿Cuál es su mensaje? ¿Qué le dice a todas las personas que nos están escuchando aquí en mi hermoso país de El Salvador? ¿Si vale la pena que nos visiten o no?
6: Que lo visiten, que vale la pena, que es algo maravilloso, que sí pueden ayudarnos. Les digo que se acerquen, que tomen esa iniciativa para poder salir adelante de todo y verán que sí es cierto todo lo que le digo.
5: Muchas gracias por su testimonio, hermana. Dios me la bendiga. Amén.
6: Sí, amén, hermano.
2: 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Tenemos una llamada. Aló.
7: Hola, maestro.
5: Hola, hermano, Dios lo bendiga.
7: Por aquí dándole las gracias de muchas cosas que estaba pasando yo, dificultades, y había visitado médicos, pero gracias a los remedios que me dio y todo, le pude curar. Quiero darle las gracias y doy mi testimonio.
5: ¡Qué alegría, hermano!
7: Sí. Hola, mi nombre es José. Gracias al tratamiento. Muchas gracias. Que había visitado médicos por todos lados y recomiendo a toda la gente para que haga sus servicios, porque en realidad sí me curé, gracias a Dios.
5: Me llena de alegría y de felicidad, hermano, que usted ya está sano. Usted es una de las personas afortunadas que ya nos visitó con mucha fe. Recibieron el Cristo, la medicina natural. Hermano, nosotros también le revelamos un número para que usted ganara en la lotería. ¿Cuánto ganó en la lotería?
7: $300,000. Eso fueron lo que gané.
5: ¿Cuánto ganó?
7: $300,000.
5: Un premio millonario. Un premio grande. Me llena de felicidad. Hermanito, nosotros también le ayudamos a que usted vendiera una propiedad que usted tenía, una casa que usted llevaba más de 2 años en intentar venderla y nada que podía. ¿Ya la pudo vender?
7: Gracias, pero gracias a ustedes yo pude ya la vendí, ya me ahogué de eso. Ahora ya pienso comprar otra.
5: Me llena de felicidad que la vida le haya cambiado, que la vida le haya sonreído a usted y a su familia. Nosotros también le hicimos un tratamiento, le ayudamos con un hermano suyo que usted tenía en la cárcel, que estaba injustamente preso, su hermano Héctor, que llevaba varios meses preso en la cárcel injustamente. Le hicimos el tratamiento. Su hermano ya salió libre de la cárcel, ya salió de libertad. Él ya está en libertad.
7: Sí, mi hermano está en libertad y todos estamos felices, felices, toda la familia.
5: ¡Qué felicidad para usted y toda su familia! ¡Dios lo bendiga! ¿Cuál es su mensaje? Todas esas personas que nos están escuchando, ¿si vale la pena que nos visiten o no?
7: Sí, claro, le resuelve todo, toda la vida le va a resolver. se lo recomiendo a mucha gente. Y a mis amistades ya les dije, ya les conté, les di su número y todo.
8: Muchas gracias por su testimonio.
7: Sí, les recomiendo mucho.
8: Muchas gracias, Dios lo bendiga, amén.
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0: Muy buenos días, saludos para nuestro buen amigo Espinal, que siempre se reporta muy tempranito iniciando sus actividades. Y también saludos para Evelyn Borja por ahí reportándose también en esta mañana del día, ya viernes 15 de mayo. Mire, llegamos a mitad de mes, estamos ya en otro fin de semana, exactamente sería el segundo o el tercero. Bueno, ya vamos a ver por ahí, vamos a corroborar cuál de los fines de semana sería. Son las 4 de la mañana con 30 minutos, 4 más 30 minutos. Vamos a irnos a un pequeño corte comercial. Ya regresamos con más canciones que nos han solicitado. Por ahí nos están pidiendo las monjitas, Evelyn Borjas. Y ahí con mucho gusto pues vamos a irle programando todas esas canciones. En este viernes, feliz fin de semana.
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3: 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Tenemos una llamada, aló.
4: Aló, maestro, llamo a darle mi testimonio de agradecimiento porque después de que los visité, increíblemente mi restaurante empezó a funcionar mejor. Toda la mala vibra y todas las cosas feas que se sentían se fueron. Gracias a Dios hemos tenido muchas ventas, el restaurante ha estado mejor. ¿Te acuerdas que le comenté que mi esposo estaba mal? Pues bendito Dios y el Cristo, pues está, mire, usted lo ve, créame, no, es increíble el cambio tan dramático que ha sufrido.
3: Gloria a Dios. Repita conmigo, hermana. Milagro, aleluya.
4: Aleluya, hermano, porque es que sabe qué, no me lo va a creer, pero incluso él decidió jugar piquete de lotería y se ha ganado un premio. Solo es que eso es por pura bendición de usted y la intercesión que ha tenido con Jesús, y entonces estoy muy agradecida con usted.
3: ¿Cuánto ganaron en lotería?
4: No logro. Mire, es que de verdad no lo creemos y la estoy llamando ahorita porque nos lo acaban de informar, lo del dinero. Mi restaurante va bien. Nuestra familia, nuestra felicidad ha estado completada después de que usted intercedió y obró para que esto se diera. De verdad, se lo agradezco mucho. Maestro, nosotros acabamos de ganar 200 mil, maestro, en la lotería. No sé ni cómo usted acertó con esos números maravillosos y nos dio esta oportunidad.
3: Qué alegría, hermana, porque ustedes le pusieron mucha fe en Dios, fe en el milagroso Cristo resucitado, fe en nuestro tratamiento, amén, en nuestra ayuda.
4: Amén, amén.
3: Hermana, regáleme su nombre.
4: Mariluz Castañeda.
3: Hermanita, Mariluz, me llena de felicidad que la vida le haya cambiado, que la vida le haya sonreído. Gracias. A usted y a su familia, porque nosotros también le ayudamos a una hermana que usted tiene en los Estados Unidos. Su hermana estaba mal, enferma, le hicimos el tratamiento. ¿Cómo está su hermana también allá en los Estados Unidos?
4: Bendito Dios, mire, bendito Dios, todo ha ido funcionando poco a poco. Esto es increíble el cambio que nosotros hemos notado en nuestra familia desde que ustedes intercedieron por nosotros, desde que quitaron tanta envidia y tanto odio que había encima de nosotros y que no nos dejaba progresar.
3: Hermana, ¿qué le aconseja a todas las personas que nos están escuchando? ¿Si vale la pena que nos visiten o no?
4: Mire, vale la pena, es increíble. Yo aún no lo creemos, estamos impactados porque los cambios han sido en tan poco tiempo. Aún se ve la bendición y se ve la prosperidad que usted, maestro, ha intercedido y que ha tratado de luchar, porque yo entiendo de que es una lucha y tenemos que ser constantes y tenemos que ser muy entregados y confiados en lo que ustedes hacen, en las intercesiones que nos hacen, porque de verdad funciona. Es increíble, funciona.
3: Gracias por ese testimonio tan bonito, porque ese testimonio certifica la ayuda que nosotros estamos entregando aquí en el país. Dios la bendiga, hermana. Gracias por su testimonio.
4: Gracias, maestro. Muchas gracias.
3: Amén.
4: Gracias.
3: Amén,
4: que Dios,
3: amén,
4: los bendiga.
3: Hay muchas personas que me están escuchando en estos momentos que no tienen ningún problema, que no tienen ninguna enfermedad. Gracias a Dios. A usted que le está yendo bien,

0: en sus negocios, también lo invito a que nos visite. ¿Saben por qué? 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Si usted tiene una planta, si usted no la cuida, si usted no le echa agua a esa planta se le muere. Lo mismo en la suerte. Hay que cuidarla, protegerla. ¿Y cómo la va a proteger usted? 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Proteja su salud, el dinero, el amor y la suerte, para que le vaya mucho mejor, porque existe la envidia. Hay personas muy envidiosas en este mundo. Reciban las protecciones con fe. Le mando un saludo muy grande a todas las personas que nos escuchan y que nos han visitado de allá de San Miguel, de San Vicente, de Santa Ana, allá en Sonsonate. Un saludo muy grande a todas las personas que nos escuchan y que nos han visitado de allá de Panchimalco, La Libertad, Rosario de Mora, San Juan Opico, Aguilares, San Pedro Pedulapán, Chalatenango, Osulután, Zacatecoluca, San Bartolo, La Paz, Cuscatlán, Cabañas, Metapán, La Unión, Morazán. Un saludo muy grande a todas las personas que nos escuchan, que nos han visitado de aquí de la hermosa ciudad de San Salvador, de aquí de la capital, allá en los municipios. Le mando un saludo grande a todas las personas que nos escuchan, que nos han visitado de allá de los caseríos, de los cantones, allá en la frontera con Honduras, allá en la frontera con Guatemala. A todos les mandamos un saludo grande. También a las personas que nos escuchan por internet en los Estados Unidos, a todos un saludo grande. Y los invitamos para que todos nos visiten con mucha fe. Tenemos una llamada. ¿Aló?
1: ¿Aló?
0: Aló, hermano, Dios lo bendiga, bendiciones. Bienvenido a este su maravilloso programa Visión y Vida. ¿De dónde me llama, hermano?
1: De aquí, Santiago María.
0: ¿Usted cómo se llama, hermanito?
1: Samuel Omín Zelaya.
0: ¿En qué fecha nació usted, hermano?
1: Tengo, no me acuerdo, pero sí tengo 63 años.
0: ¿Qué día cumple años?
1: Abril, el 12 de abril.
0: Hermano, a través de mi conocimiento me puedo dar cuenta que están pasando muchos problemas y fracasos en su vida. Hace como 15 días su mujer se fue de la casa. Tuvo muchos problemas con ella porque ella lo vio a usted con otra mujer y han pasado muchos problemas. El dinero no le rinde. ¿Es verdad o es mentiras, hermano?
1: Es verdad.
0: Hermano, es que a usted le tienen mucha envidia. Hay energías negativas, malas influencias. 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
1: En La Mera Mera, en el viernes 15 de mayo, le seguimos acompañando a usted. Saludo para la niña Lucita, que ya está haciendo sus actividades ahí en la Nueva Concepción, que la pase muy bien. Y nos estaba pidiendo la niña Lucita esta canción. Con los alegres de Terán. Buenos días, buenos días, buenos días. Feliz viernes.

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1: Y seguimos complaciendo en esta mañana del día viernes, un viernes 15 de mayo, mitad de mes. Mire, mire qué rápido. Saludos para Lisex Salmerón, que nos está oyendo a esta hora. Y ahí nos estaba pidiendo una de Karim León. Ya le vamos a programar esa de Karim León. Vamos a ver que la terminación telefónica 4401, que dice por ahí, hola, buenos días, desde Santa Ana, dice por ahí, desde Santa Ana. ¿Qué dicen los buenos amigos de Santa Ana? Aquí nos ha enviado un mensaje, dice, desde Santa Ana. Saludos y todos los días, dice, escucho Radio Ranchera. Eso, en esta amanecer, dice, tan hermoso, quiero que en este Día de las Enfermeras, dice, correcto, que es el Día de las Enfermeras, muchos saludos para todas las enfermeras en su día, que la pasen muy bien. Hoy, 15 de mayo, se celebra el Día de las Enfermeras. Y aquí el buen amigo o amiga, pues aquí está saludándolos. Ya me recordó que hay que saludarlas. Me saluda, por favor, dice, a Ana, a una enfermera, la señorita Araceli Esperanza Ramírez Díaz, en un excelente profesional, dice, y un ser humano muchísimo, que dice, muchísimas felicidades a ella, dice, gran fuerte abrazo para ella. Bueno, ahí está el saludo para ella, que la pase muy bien, a todas las enfermeras, que la pasen de lo mejor en este día.

0: 5 de la mañana con 1 minuto, 5 más 1 minuto. Saludos para doña Evita Mengíbar. Y le vamos a programar su canción. Por eso no la programé antes, porque si no, después ahí dice, no me la ponen. Dice, muy tarde se levanta doña Evita.
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4: Hola, ¿qué tal? ¿Cuál es tu nombre?
6: Francisco Ávila.
4: Francisco, ¿en qué fecha nació?
6: 46, 45.
4: ¿Día y mes?
6: 4 de octubre.
4: ¿Del signo Libra usted?
6: Sí.
4: Del 45, ¿cuál es el motivo de su llamada?
6: Mire, maestro, yo lo escucho todos los días.
4: ¿Le gusta mi programa?
6: Bastante, y estoy satisfecho. Y es un milagro de Dios encontrarlo, porque ya los encuentro de las personas. Mire, he visto su programa con las tres...
4: La Reliquia Sagrada Milagrosa. Esto le va a servir mucho. La Reliquia Sagrada Milagrosa es para todo, la suerte, su salud más que todo, porque acá yo lo noto enfermo, Francisco.
6: No, es que estamos pasando una situación muy dura, porque vamos a cumplir 43 años de casados, mi esposa y yo. Pero hay que nos enojamos por cualquier momento, por cualquier cosa, maestro.
4: Porque yo veo acá en la raíz, puedo ver los frutos. Y usted, si está mal, sus hijos también lo están. Si la raíz de un árbol está mal, los frutos. Y acá yo veo rebeldía, situaciones muy negativas, hermano.
6: Sí, maestro, yo se lo agradezco infinitamente.
4: Por eso lo vamos a proteger a todos. Yo ahorita lo voy a apuntar inicialmente a usted, porque voy a hacer un estudio profundo. Ya que usted me venga a visitar, vemos cómo hacemos para protegerlos a todos, pero tenemos que empezar, y el principio y todo, pues a través de usted, Francisco, porque un hombre muy luchador, un hombre fuerte, porque usted ha soportado muchas cosas en el camino de su vida.
6: Pues soy diabético hace 25 años, pero me doy por vencido porque tengo que luchar.
4: Y su esposa también, hermano, ha sufrido. Acá se ve. ¿Qué fecha nació ella?
6: Ella nació en 46, el 13 de abril. Ahí es Magdalena Guadalupe Hernández Torres.
4: Hernández Torres.
6: Sí.
4: Su esposa, acá yo veo situaciones muy fuertes que le han llegado a su cuerpo. Enfermedad, sí. Y mucho problema con su sistema digestivo, en su estómago.
6: Sí, doctor. Está...
4: Tuvo problemas. Acá se ve la situación con la vesícula. Sí. Muchos problemas también con su matriz, todo su sistema reproductor afectado y dañado.
6: Sí, maestro.
4: Y esto viene por culpa de una persona que se ve del sexo femenino, una mujer, hermano. Ella la trataron de curar.
6: Pues hemos buscado por todo. Tengo un hijo que la mujer y lo tuvo, pero no se imagina, maestro. Sí me interesa mucho ir a verlo, porque pues esto no se paga con nada.
4: A ver, espere que estoy aquí viendo lo de su esposa. Su esposa, sí, es del signo Aries.
6: Sí.
4: Y aquí me marca enfermedad, situación negativa, pero la podemos ayudar. Ahora bien, usted me comenta y me dice que a su hijo lo tuvieron a la fuerza.
6: Sí.
4: ¿Y cómo sabe usted? ¿Por qué usted me dice eso? ¿Alguien se lo dijo? ¿Usted cómo supo?
6: Porque una persona muy llegada a la señora esa que se le hizo, que es esposa, que ya está divorciada ahorita, pero le sigue pasando en pensión sin tener ningún hijo, maestro.
4: No tienen hijos y él le sigue pagando, le sigue manutención, o sea, le da dinero.
6: Sí, me da dinero y es una señora de la vida, hecho de la vida galán. Y...
4: Bueno, no podemos juzgar, ahorita no juzguemos, sino que pensemos en su hijo. ¿Cuánto hace que se separó su hijo?
6: Va a ser 2 años, este maestro.
4: 2 años de separado y todavía sigue ayudando a esta persona.
6: Sí, exactamente. Tiene una casa de Infonavit que mi hijo está...
4: ¿Y quién le dijo a usted que esa mujer le dio un hijo?
6: Lo platicó ella misma.
4: ¿Ella misma lo dijo?
6: Sí.
4: Ave María, por Dios, hermano. ¿Y su hijo en qué fecha nació, don Francisco?
6: Él es el 11 de... el 10 de agosto.
4: Bueno, ¿el 11 o el 10?
6: A ver, permítanme, aquí tengo la lista. Es el 10 de agosto del 76. Mario Miguel Ávila Hernández.
4: Ay, pero es que su hijo no solamente fue trabajado por esta mujer, acá se ven varias situaciones, hermano. Acá yo veo otra mujer.
6: Sí,
4: triste, bueno, desgraciadamente, eres del signo Leo.
6: Leo, exactamente.
4: Acá lo estoy visualizando y lo veo acá con otra relación también tormentosa, hermano.
6: Sí, bueno.
4: Su hijo está condenado a sufrir y a padecer muchas situaciones, al igual que usted, su familia, todos ustedes, gente buena, porque usted, yo veo que es un hombre bueno, hermano. Pero mire cómo ha sufrido, cómo le ha llegado la enfermedad. Ya usted me dice tantos años con esa diabetes que es pura situación negativa, una descompensación.
6: Sí, ahorita me estoy inyectando la insulina rápida y la normal.
4: El desequilibrio mismo es el que le forma toda esta situación, el sistema nervioso, hermano, el tanto pensar y el estar preocupado porque usted no tiene vida, hermano.
6: Sí, maestro.
4: Y usted sabe que sus hijos están pues en riesgo también porque el peligro ha estado latente.
6: Sí.
4: Acá lo puedo ayudar, Francisco, usted merece la ayuda, yo acá tengo los datos, la información, voy a empezar a trabajar, ya lo voy a apuntar en el libro de los milagros y ahorita vamos a empezar a trabajar con su reliquia sagrada milagrosa para empezar, vamos a empezar con usted, vámonos en orden y lo espero cuanto antes, mientras más pronto usted venga mejor, ¿ok?
6: No, yo llego ahí con usted, no, bueno, maestro, pues que Dios lo bendiga, lo colme de bendiciones y que siempre esté en el puño de su mano de nuestro Señor.
4: Ánimo y suerte y siga siempre ahí en el programa. ¿A usted le gusta mi programa? Es fiel oyente y pues vamos a seguir y continuar adelante, ¿ok?
6: Bueno, muchas gracias.
4: Dios lo bendiga, hasta luego.
6: Dios lo bendiga, sí, a todos.
4: Gracias, hasta luego.
6: Dios.
4: Bye.
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4: Hola, ¿qué tal? ¿Cuál es tu nombre?
7: Soy Ismael Hernández Rodríguez.
4: Ismael, ¿en qué fecha usted nació?
7: El 18 de septiembre del 76.
4: Del 76. 16 del 09.
7: Sí.
4: ¿De 1976?
7: 18 del 09 del 76.
4: 18. 18 del 09 del 76.
7: Sí.
4: ¿Y a qué hora nació? ¿Sabe usted o le informaron a qué hora nació?
7: Ahora sí que esa no sé.
4: No sabe. ¿Cuál es la pregunta, el problema? ¿En qué le puedo servir, Ismael?
7: Sí, lo que pasa que yo estoy trabajando, laborando ahorita.
4: Sí.
7: Y tengo un poco de problemas, tiene poco que tengo un poco de problemas en mi trabajo. Más hay una señora que me da muchos problemas, que se mete mucho en los problemas de mi trabajo. Y esta persona es la que me está ocasionando muchos problemas, entonces quisiera saber yo qué está pasando o en algo que me pudieran ayudar.
4: ¿Y ha buscado ayuda antes o es primera vez?
7: Es la primera vez, lo que pasa que yo he visto el programa, pero nunca había hablado y apenas...
4: ¿Le ha gustado mi programa? ¿Le ha gustado?
7: Sí, sí, está muy bien y por eso me animé a hacer la llamada ahorita.
4: Veo mucho temor en el timbre de su voz, en usted como persona, muchas situaciones negativas, lo siento triste, angustiado y deprimido en el camino de su vida y no es para menos porque si hay problemas y se puede quedar sin trabajo, es lo que están buscando y esta mujer su objetivo es sacarlo del trabajo a usted, hermano. Veo problemas, dificultades y de hecho esta mujer está haciendo un... y lo que quieren verlo es arruinado y destruido y sin trabajo, fuera del trabajo, hermano. Siendo un hombre bueno porque usted las cosas las hace bien y usted ha sido una persona entregada en su trabajo, hermano.
7: Sí.
4: Pero mire cómo desgraciadamente ha habido un ambiente hostil allá y han habido envidias, hermano, personas negativas y acá desgraciadamente sí le han obstruido su camino.
7: Sí.
4: Acá se ve la situación, se ve y pues lo mejor es que usted venga para yo poderlo ayudar, curar, sanar completamente, hermano, lo antes posible porque mientras más días esto está avanzando más. y usted lo siente porque no solamente le está repercutiendo ya en lo laboral, sino en su cuerpo. Se siente cansado, se siente débil, siendo usted un hombre fuerte porque usted pertenece al signo de Virgo, ¿no?
7: Sí, correcto.
4: Y usted es una persona, hermano, con muchos complejos porque yo lo estoy viendo acá. Hay situaciones negativas, hermano, temores, miedos. Usted se aferra a muchas situaciones, hermano, y esto me le da situaciones también de mucho egoísmo. Usted, su persona, hermano, también tiene problemas. Con su familia han habido situaciones negativas. Yo veo problemas con su familia, hermano.
7: Sí, correcto.
4: Acá su regencia, hermano, le está dando acá una situación, hermano. Y usted es un hombre que piensa mucho y calcula mucho las cosas, pero también se ha equivocado. Como ser humano, pues, ¿qué es? Porque todos los seres humanos nos equivocamos, ¿no?
7: Sí.
4: Pero acá yo veo situaciones, hermano, que le han rodeado y que lo han hecho tomar malas decisiones. Entonces hay muchos factores acá en todo esto y se le puede brindar la ayuda. Yo lo puedo ayudar con mucho gusto, pero necesitamos limpiar, purificar, hacerle unos baños, abrir los caminos, hermano, y proteger su trabajo, porque usted no se puede quedar sin trabajo, Ismael.
7: Sí.
4: Acá es delicada la situación, hermano, y esta mujer, desgraciadamente, hermano, tiene influencias. Acá yo la veo muy claramente y es la que, desgraciadamente, lo quiere atormentar y lo está dañando. Entonces hay que ser prudente, tampoco se vaya a poner a reclamar ni a buscar pleitos, sino que actuemos inteligentemente. Venga, yo le explico bien cómo usted puede hacer todo el procedimiento y hacemos una protección especial para usted, ¿ok?
7: Okay, sí.
4: Ahora, ojo, porque yo veo problemas con su salud. Hay, por el estrés que está viviendo, hay mucha ansiedad. Entonces tiene que cuidarse mucho porque hay afecciones mentales que le están provocando situaciones, hermano. Esta persona está aprovechando todas estas situaciones y lo está atormentando y lo está sacando de quicio, ¿me entiende? Entonces necesitamos trabajarle, curarle, sanarle, y créame que con un trabajo positivo que yo le realice, y pues solidificamos ahí su estabilidad en su trabajo, ¿ok?
7: Ok, y otra preguntota.
4: Dígame.
7: ¿En el amor cómo me ve?
4: Mal, hermano, porque usted es muy inseguro. Usted es una persona muy temerosa, hermano.
7: Sí.
4: Entonces acá yo veo, hermano, que no puede solidar. O sea, no hay una estabilidad. Usted no logra la estabilidad. Desgraciadamente, hermano, acá mujer que llega a su vida, mujer que se va, hermano.
7: Sí.
4: Pues no hay buenas situaciones, hermano. Usted se exalta fácilmente en cualquier cuestión amorosa, hermano. Entonces, usted, hermano, le gustan, pues, usted es muy atraído, hermano, por la atracción carnal.
7: Sí.
4: Y deja a un lado lo espiritual o los valores mismos. Entonces, usted se enfoca mucho al sexo. Entonces, esto, hermano, también, una mujer precisa de mucho estímulo también. Ser más, un poco más, o sea, tiene que tratar usted de ser más especial. No enfocarse tanto solamente al sexo, ¿me entiende?
7: Sí, sí.
4: Porque eso es lo que le ha afectado a usted también. Entonces hay otras situaciones que hay que tener en cuenta, que las mujeres precisan de detalles, ¿me entiende?
7: Sí.
4: Entonces ser más detallista. Tiene que tener cuidado con las personas, hermano, del signo Libra.
7: Sí.
4: Aunque puede ser la que ocupe el mejor lugar en su vida también. Entonces acá hay situaciones negativas. Entonces vuelvo y le repito, hay escasez de demostraciones, pues, afectivas, emotivas. Entonces esto, hermano, desgraciadamente, pues es echado de menos por la pareja o con quien esté con usted, precisa y necesita de más expresión emotiva, de más sentimentalismo, de algo más espiritual también. Tiene que buscar más su espiritualidad, ¿ok?
7: Ah, ok, sí, está bien.
4: Usted es una persona con grande capacidad, pero tenemos que canalizarlo. Si canalizamos sus energías, lo podemos hacer un hombre interesante, misterioso en las relaciones, que le dé algo, alguna, esa chispa que le puede dar a usted la estabilidad ya en lo sentimental, ¿oyó?
7: Sí.
4: Pues acérquese cuanto antes, hermano, para yo poderle ayudar. Porque usted sí, hermano, aquí yo veo que en un futuro puede depender, ya llegar a depender de sus hijos, hermano. Ellos pueden llegar a convertirse en personas de mucho apoyo para usted, inclusive en trabajo, en negocio y en todas estas situaciones. En usted hay una gran capacidad para los negocios también, hermano, y le gustan las diversiones, los placeres. Entonces puede llegar a tener algún negocio, entablar cualquier negocio relacionado con ello, ¿me entiende?
7: Sí.
4: Con la diversión o con cosas así que le pueden dar. Yo aquí le puedo explotar muchas cosas, hacer que se venga y lo puedo ayudar, ¿ok?
7: Ah, ok, sí, estaría.
4: ¿Algo más que quiera preguntar, Ismael?
7: Pues sería todo, nada más serían mis dudas que tengo ahorita.
4: Haga el esfuerzo, hermano, venga lo antes posible porque hay peligro y riesgo que pierda su trabajo, hermano. Mucho cuidado, no se vaya a quedar sin trabajo, hermano. Esta mujer le está creando conflicto, hermano. Tenga mucho cuidado. ¿Usted sabe si esa mujer está regida por el signo de Escorpión? ¿Sabe la fecha de nacimiento de ella?
7: No.
4: Acá yo estoy visualizando una persona del signo Escorpión que le está creando conflicto a usted, y debe de ser ella, hermano. Aquí me está creando aquí la situación, acá el problema con Escorpión, hermano.
7: No.
4: Y tiene que tener mucho cuidado también con las personas regidas por el signo de Sagitario, hermano.
7: No.
4: Porque aquí yo estoy visualizando. De hecho, acá yo veo el nombre de esa mujer. Esa mujer se llama... Acá yo veo acá una persona, Virginia.
7: Hay una, pero me parece que esta es otra persona.
4: Bueno, véngase para acá mejor y tratamos personalmente, ¿ok?
7: Sí, gracias.
4: Hasta luego, se cuida, bye.
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0: Las 5 de la mañana con 18 minutos, 5:18, buenos días.

0: A las 4 comenzamos, Nievita. Tempranito iniciando sus actividades, así como la niña Lucita que nos está oyendo en la Nueva Concepción. Y mientras disfrutamos de ese cafecito rico. Y hablando de cafecito rico, muchos ahí estaban desayunando y nos estaban comentando de que están pues disfrutando de un rico desayuno, dice, con frijolitos molidos y también huevitos estrellados. ¡Qué rico, delicioso! Buen provecho a los que están desayunando en esta mañana, que la pasen bien.
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La mera, mera, ni hablar. Y usted solo tiene que llamar, como dice allí el inglés, solo tiene que llamar al 2298-0878. O si no, mandarnos un mensaje o nota de voz al 7180-2922 en esta mañana del día viernes. Un viernes ya 15 de mayo, el Día de las Enfermeras. Saludo para todas las enfermeras, que la pasen muy bien. El saludito para todas ellas que están siempre atentos en las unidades de salud, ahí en el Seguro Social, por supuesto. Pues el saludo para todas las enfermeras en su día, que la pasen muy bien. Vamos con esta.

0: Envía tu nota de voz o escríbenos al 7180-2922.
1: Bueno.
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Ahí estábamos oyendo el gato de Chihuahua y saludos para todos aquellos que hoy en este día celebran su cumpleaños. En este viernes, viernes 15 de mayo, que la pasen muy bien. También vamos a saludar de manera muy especial a todas las enfermeras en su día. Hoy 15 de mayo se celebra el Día de las Enfermeras y para ello pues vamos a programarle esta canción con los Tigres. Las 5 de la mañana con 32 minutos, 5:32.

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mira, son las 5 de la mañana, 5 de la mañana con 41 minutos, 5 de la mañana 41. Apresúrese, no, si no se le va a hacer tarde a usted que tiene que salir tempranito en esta mañana. Seguimos con otra de las canciones solicitadas. Buenos días.

0: Las 5 de la mañana con 45 minutos.
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0: Así seguimos en esta mañana acompañándole a usted que está desayunando, a usted que está disfrutando de ese cafecito rico a esta hora. Son las 5 con 45 minutos, 5:45, seguimos avanzando en el tiempo. ¿Qué dice por aquí uno de los mensajes? Dice el buen amigo o buena amiga de la terminación, compita o comadrita de la terminación 2837, dice: hola, buenos días, ranchera, aquí me podría programar en la hora de Vicente, dice, de un rancho a otro de Vicente Fernández. Correcto, ahí se la programamos, aguánteme un par de minutitos que ya iniciamos esa hora de Vicente Fernández, ahí nos están oyendo en Aguachapán. Y qué dice por aquí este otro audio que nos ha enviado doña María Angelina, qué dice en este audio, oigámosle.
2: Buenos días, Radio Ranchera.
0: Buenos días.
2: Quiero saludar a un cumpleañero allá en New Jersey.
0: Sí.
2: Está cumpliendo años. Jaime Antonio Arteaga, por favor, salúdenmelo. Quiero que me le haga el saludo del cumpleañero.
0: Claro que sí, ahí está el saludo para Jaime Antonio Arteaga, que nos está oyendo en los Estados Unidos de Norteamérica. Y saludos también para todas las enfermeras en su día. Hoy, 15 de mayo, se celebra el Día de las Enfermeras. Aquí están las mañanitas para todos los tiernitos, los cumpleaños.

0: le pedimos a Dios.
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2: 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Todas estas condiciones crean un ambiente ideal para la aparición y propagación de hongos que provocan enfermedades en el follaje y en las vainas del cultivo. Por ello, es fundamental que el agricultor esté atento desde el inicio de la siembra y adopte prácticas de manejo que reduzcan el riesgo de estas enfermedades. 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
3: 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Es importante mencionar que la intensidad de estas enfermedades va a depender de lo copioso que pueda ser el invierno y principalmente cuando durante el día el cielo se mantenga nublado.
2: Lo primero que se recomienda es hacer un adecuado distanciamiento de siembra que permita la aireación en medio del cultivo, evitar encharcamientos, hacer un buen control de malezas, estar pendiente de las condiciones climáticas y mantener un monitoreo constante para identificar a tiempo la presencia de cualquier enfermedad y utilizar fungicidas preventivos.
3: Además, es importante iniciar las aplicaciones de fungicida desde los 12 días después de la siembra y repetirlas cada 8 días, con el objetivo de proteger el nuevo follaje conforme la planta va creciendo. Lo más importante es que aún no se observan síntomas visibles de enfermedad. Sin embargo, los hongos ya pueden estar desarrollándose silenciosamente. Si no se detiene su avance a tiempo, el daño se manifestará más adelante y puede comprometer seriamente la producción. Por eso, la prevención es clave para mantener el cultivo sano y asegurar una cosecha exitosa.
2: El manejo preventivo contra hongos en el cultivo de frijol inicia con las aplicaciones alternadas de Arco y Cirán cada 8 días, a razón de 4 copas de 25 cc por bomba de 17 litros. 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Con estas aplicaciones se generan las condiciones óptimas para que el cultivo crezca y se desarrolle en un ambiente libre de enfermedades, asegurando más plantas fuertes y producción estable.
3: 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Así se protege la inversión del agricultor y se asegura un rendimiento estable.
2: Muy bien, amigos agricultores, hemos llegado una vez más al final de este espacio. Esperamos que sean de su beneficio estos consejos. Los esperamos en otra emisión de La Voz del Agricultor. 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

0: 3 minutos más y llegamos a las 6 de la mañana, 3 más a las 6.
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0: Ahí la presentación de los patrocinadores, la presentación de Vicente Fernández en esta mañana del día viernes, y vamos dándole lectura a algunos de los mensajes que tenemos por ahí. Hola, buenos días, ranchera. Podría programar, dice, la canción de Un Rancho a Otro. Ahí está, ya suena por ahí. María Ángela, ¿qué dice por ahí? María Ángela, ¿qué dice por aquí en este otro? Elizabeth, ¿qué dice por aquí? Lindo día, dice. Saludos a mi hija Adriana Escalante, mi futura enfermera, dice. Póngale una canción, dice. Saludos de su mamá y que la quiero muchísimo, dice. Y también de parte de su abuelita. Bueno, saludos para María, para Adriana Escalante, es Adriana Escalante, y pues ella me imagino que está estudiando para medicina, para enfermera, y vamos a saludar a todas las enfermeras en su día, ya que hoy, este viernes 15 de mayo, se celebra el Día de las Enfermeras. Saludos para todas ellas, que la pasen muy, pero muy bien en esta mañana del día viernes, sabor a fin de semana ya. Bueno, saludos para Yesenia Morales, también por ahí Yesenia Morales, ahí nos está pidiendo canciones. Hola, buenos días desde Pensilvania, dice. Me podría programar Caballo Prieto Afamado, Azabache, dice. Lo escuchamos aquí en mi trabajo. Saludos para ellas, que la pasen muy bien. 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Y vamos así a iniciar la hora de Vicente Fernández en esta mañana.

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1: De la mañana con 15 minutos, 6:15 minutos. Saludos por ahí para Marta Borjas. También saludos para Jairo Vázquez, que nos está oyendo en Miami. También saludos para Carlos y él nos oye ahí en Ilopango. Que la pasen bien en esta mañana.
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21: Las 6 de la mañana con 25 minutos y seguimos dándole lectura a algunos de los mensajes. Dice, hola, buenos días, un saludo para todas las licenciadas de enfermera, dice Borjas, por favor, ahí está el saludo para todas las enfermeras en su día, que la pasen muy bien. Aquí tenemos otro que dice Edil Guardado. Hola, buenos días, me podría complacerme con Rey Sin Palacio, por favor. Saludos desde Washington, de Nueva York, dice Edil Guardado. Ahí está el saludo también para todos aquellos que nos están enviando sus mensajes a esta hora, como los buenos amigos de Hilo Vasco, dice. Saludos para toda la plebada de Hilo Vasco, desde Virginia, dice, me podría programar Botas de Charro, con mucho gusto vamos a ir programando todas esas canciones, pero recordándole también que 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
5: Las 6:47, 6:47, ¿qué dice este audio?
6: Buenos días. Aquí mandando un saludo a todas las enfermeras de nuestro querido país. Que Dios las colme de bendiciones. Muchas gracias.
5: Ahí está el saludo para todas las enfermeras en su día, en este viernes 15 de mayo, Día de las Enfermeras. Que la pasen muy bien. Saludos para Oscar, saludos para Kevin Choto. Por ahí les hemos ido leyendo y le hemos ido programando sus canciones. Por supuesto, pues en esta mañana del día viernes, en la hora de Vicente Fernández. 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
3: 7:05 a.m. y ahí la presentación de la hora de banda y duranguense en este viernes 13 de mayo. Saludos para todas las personas que ya están iniciando sus actividades, aquellos que están desayunando. Buen provecho, que tengan un excelente fin de semana. Vamos así a continuar con más de esta programación del 106.5 y vamos pues con estas canciones.

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17: Ahí la presentación de los patrocinadores en esta mañana, en el viernes 15 de mayo. 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
18: Hola, hola, buenos días, Salvador. 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
17: Y lo que más es lo que más duele, que algunos pues han tenido experiencia, yo he tenido experiencia por el pinchoncito también, pero también por las endodoncias, que dicen, no, esas endodoncias, mira, te va a doler, le dicen a uno. Y bueno, yo he tenido experiencias y no duele mucho.
18: Duele ahora, y más ya hoy, no duele.
17: Hoy
18: sí,
17: mucho
18: dicen
17: con
18: que
17: ese.
18: Sí dolía, que y eran dolía. Las citas en varias sesiones, ¿verdad?
17: Correcto.
18: Esto no es como lo mejor, ¿verdad? 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
17: 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Y ahí está, no, pero es que me va a doler. 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
17: Muy bien, gracias Gabriela por esta visita en esta mañana.
18: Un gusto.
17: Y esa información para nuestros buenos amigos oyentes que pues ahí está la información, ahí están los horarios y ustedes pueden acercarse sin miedo, recuerden, no les va a doler.
18: Correcto, un gusto.
17: Gracias, feliz fin de semana.

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8: Con el mayor de los gustos, estamos llegando a las 7:42, 7:42.
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3: Las 7 de la mañana con 45 minutos. Buen provecho a usted que desayuna y seguimos nosotros pues programando esas canciones que usted nos está solicitando en este viernes, viernes 15 de mayo, un viernes ya más para disfrutar del fin de semana y nosotros seguirle programando todas esas canciones que usted nos pide a través de nuestro WhatsApp, el 7180-2922.

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3: Con gusto, estamos llegando a las 8 con 3 minutos 8:03.
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0: Welcome to the United States.
1: Ah, buena noche, oiga.
0: Are you coming from Mexico?
1: Así es, oiga, venimos de Culiacán, Sinaloa.
0: Again?
1: Otra vez, oiga, aquí andamos.
0: How do you guys do it?
1: ¿Cómo? No le entiendo, oiga.
0: ¿Cómo ustedes hacen para venir to the United States?
1: Chambeándole, oiga, como siempre lo hemos hecho, en el rancho.
2: Sí, señor.

0: 8 de la mañana con 15 minutos. Hola, hola, ¿qué tal? ¿Cómo están? Buenos días, amigos de la mera Radio Ranchera. Viernes 15 de mayo. Estamos, se puede decir, a pesar de que este mes tiene 31 días, o tendrá 31 días, estamos a la mitad. 15 de mayo. ¿Qué tal? ¿Cómo están? Cerrando semana laboral, yo aquí ya presentándome, diciéndoles que estoy desde este momento hasta la 1 de la tarde, hoy viernes, en los controles de la mera Radio Ranchera. Agradeciendo a mi compadrito Salvador Flores, que casi nunca lo veo. Bueno, es más, creo que nos vemos solamente cuando viene a otro tipo de trabajo, chambita, de lo contrario no lo veo. Porque como pues sí viene bien temprano mi compadrito y yo ya vengo hasta las 10, pero hoy en horario especial, llamémoslo así, desde las 8 de la mañana hasta la 1 de la tarde. Y quiero saber quiénes andan por ahí escuchando la mera. Por favor, repórtese al WhatsApp ranchero 7180-2922. Y decirles que es viernes de pedirla cantando. No sé si que ahí ustedes mandan si lo hacemos ya o como es costumbre empezar a las 10. No sé, ustedes me dicen en el WhatsApp qué hacemos.
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0: Ahí está, 7180-2922, el WhatsApp ranchero. Parte de la música nueva que tenemos nosotros para mostrarles a ustedes, un artista de nombre José de León. La canción se llama Mi Reina. Esta canción es de su autoría. José de León nos presenta un estilo bastante especial y con ritmo. Ritmo grupero, diría yo.

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2: Ay, ay, 8 de la mañana con 32 minutos. Voy a leer sus mensajes del WhatsApp ranchero. Se activó el WhatsApp, sí. Se comenzó a llenar de mensajes. Rosy desde Candelaria en Cuscatlán. Aquí está la solicitud de la canción El Cojín. Siempre con la mera mera, dice mi comadre Rosy. También Victoria Romero. Actos de un tonto de Conjunto Primavera. Miren, no me crean. Pero dicen las malas lenguas y la mía que no es tan buena, que, o sea, este es un chambre. Dicen que viene Conjunto Primavera próximamente, y dentro de unos meses. Así que está bien que estemos como en la sintonía de pedir canciones de este grupo que realmente pues suena muy bien. Stacy, hola, hola, buenos días, ¿qué me cuenta?
3: Hola, hola, buen día, Raulito, bienvenido a su turno y qué suerte tenerlo tan temprano, que nos alegre la mañana. Cuando se oye la canción de Soy de Rancho, decimos, ¡ya vino Raulito!
2: Ya sabes.
3: Pues quiero que me ponga la canción que dice así, no...

0: Gracias.
1: Esto me indica que pudiésemos arrancar ya, pida su canción cantando, pero ¿qué opinan los demás? Yo le agradezco a Stacy porque ella siempre canta los viernes.
2: Fine, fine, fine. Very good, very good, very good. Very, very, very, very good.
1: Escuchen este audio, el cariño de un colega, un buen amigo, la verdad, por así decirlo.
3: Usted sabe que yo lo quiero mucho, lo amo mucho, ¿verdad? Así es que tenga un lindo día, que Dios me lo bendiga, que todo le salga bien. I love you crazy for you, everybody. 106.5. ¡Raulito!
1: I love you, dice. Miguelito Guillén, un gran animal. Ey, ese Miguelito, chamba, te cuento. Miguelito no tiene. Bueno, primero, para el I love you de Miguelito. Este Miguelito no tiene código ni nada. En un evento donde estaba Quique. Agarró a una, estaba bailando la señorita ahí de lo más tranquilo y de repente dijo, no, hay que ponerle sabor a esto. La agarró y le hizo el helicóptero ahí enfrente de todo. Ey, Miguelito, tenga cuidado, no sé si andaba soltera o andaba acompañada la muchacha. Sí, no, y después toda lesionada en la columna. Desde Chalate, escuchando Radio Ranchera, dice terminación 2335. También la terminación 0506, que me quiso hacer una videollamada. Mira, chambita, a las 8:18. Buenos días, dice, póngame una canción. Muchas gracias. ¿Saben quién, qué artista mañana va a estar en nuestro país brindando un concierto? Yo estoy emocionado. Ojalá caigan del cielo las entradas. Marco Antonio Solís, el Buki. Aquí les dejo más que tu amigo.

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0: 8:49. Esta canción de Cero Empatía la solicitó Mari, terminación 11. Mari, ¿de dónde me escribe usted? Fíjese que quisiera registrarla acá en el WhatsApp ranchero. Por favor, cuénteme dónde escucha. Juan Carlos Aquino, buenos días.
1: Hola, hola, compa Raúl, buenos días. Escuchando que ha madrugado, pues bienvenido a su turno.
0: Vine a las 8 de la madrugada.
1: Tal vez suena aquella que más o menos dice así.
0: A ver.
1: El final se acerca ya, lo esperaré serenamente a mi manera. Jamás tuve un amor que para mí fuera importante. Corté solo la flor y lo mejor de cada instante. Esa, compa. Gracias.
0: Muy bien, mi compadrito. Anda así mero romanticón, ¿verdad? Mero filosófico. No sé cómo decirle.
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0: Canción a mi manera. Ok, le busco a mi compadrito Juan Carlos Aquino era, ¿verdad? Quiero confirmar esto. Juan Carlos, sí, Juan Carlos Aquino. Trabajando mi compadrito, me imagino yo. Terminación 8695, desde San Salvador, dice.
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4: Buenos días, Radio Ranchera, me pueden complacer con esta canción. Muchísimas gracias.
0: Ya caí, ¿cuál es?
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0: Bueno, no se diga más. Ya hay varios que se animaron y cantaron desde tempranito, así que toda la solicitud de canciones, como cada viernes, pida su canción cantando en mi turno. Así que a todo galope va a tener este sentido de pedirla de esta forma. Blanca Cardosa desde Tejutla. Mi comadre Blanca, ¿cómo anda usted? ¿Qué tal?
5: Buenos días, Raulito. Buenos días. ¿Me puede poner la canción que dice...

0: abrazándolo, gracias.
1: Vaya, mi comadre Blanquita, niña Paquita. La niña Paquita ayer fue a ver a mi compa Quique allá en Nonualco.
2: Día, Raulito, muy buenos
1: Hola.
2: días. Gusto de estar oyendo bien tempranito. ¿Y qué pasó con Quique ahí en la cabina? ¿Qué pasó ahí con Quiquito? Ayer lo vimos en San Juan con Quique allí toreando los toros. Bendiciones, don Raulito. Gusto de estarlo oyendo. La niña Paquita, como siempre. Espero le haya gustado todo a su mamita.
1: Ay, mi madre.
2: Bendiciones.
1: Mi madre estaba encantada, niña Paquita, con todo lo que usted le mandó, con mi compa Quique. ¿Y para qué le cuento? Es más, me pidió mandarle audio, que le pida permiso a usted para que ella le mande un audio. Así que ahí usted me cuenta. Pero muchas gracias y Dios la bendiga por tanta muestra de cariño transformada en comida. No hay nada más lindo que eso. Buenos días. Ah, desde Lourdes Colón, terminación 0506. Ok. Carmen Anaya, la negrita, salúdeme al motorista más guapo de la alcaldía centro. ¡Ay! Este es mi compa, de parte de la Sierrita. De la Sierrita. ¿Cómo hacemos para saber el nombre del motorista más guapo de la alcaldía centro? Ay, qué bárbaro, mi compa. Anda, anda pegón. Anda muy bien. Don Tránsito, compa.
3: Raulito, Raulito, buenos días. Aquí escuchándolo desde bien temprano, que me alegra. Aquí solamente es informándole un saludito de aquí para la gente de Nuevo Cuscatlán,
1: Ajá.
3: especial a la colonia El Pajarito. Y también informándole que en el Cantón San Francisco del Monte, en Hilo Vasco, van a estar el domingo los jilgueros de Eramón. Va a estar alegre allá en mis tierritas. Un saludito para la gente de San Francisco del Monte, especial para los aguiñadas. Cuídese, Raulito. Ahí me pone una canción de los jilgueros de Eramón. No me tengo ni una en especial, pero usted sabe que son buenos. Saludito, saludito, Raulito. Cuídese.
1: Desde el momento en que mis ojos te miraron, Elenita, compa, Elenita, esa de los jilgueros que es una de las que más solicitan. Ahí en ese lugar, San Francisco del Monte, dijo, ¿verdad? En Hilo Vasco, ya he estado en evento de rodeo y precisamente con mi compadrito Miguelito Aguiñada. Así que un saludo ahí para mi compadre. 8 de la mañana con 54 minutos.
4: Bueno, nos vamos ahora con esta canción en donde, de verdad, ayer sentí una magia muy especial porque sentía que mi padre estaba aquí presente en el escenario.

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1: Chayín Rubio con el mejor canción solicitada en el bloque anterior a través de nota de voz, cantando lo hizo mi compadrito. Así que yo ya les dije, viendo que hay varios audios ya, solicitudes pidiendo la canción bajo esta dinámica, a todo galope así será y de aquí hasta que me vaya a la una de la tarde. ¿Qué dice mi compadrito el gato, terminación 75? ¿Gato?
2: Buenos días, Raulito. Ajá. El gato reportándose ahí, hombre.
1: ¿Qué dice,
2: póngame,
1: gato?
2: Por favor, te presumo.
1: Ay, ay, ay. Será hasta después de a todo galope. Recuerden que en este programa, de preferencia, puros corridos. Y si no, por ahí una que otra alegre, pero lo romántico lo dejamos ahí a un ladito, al menos en esta edición de A Todo Galope. Carmen Anaya dice, avíseme para grabar. Ah, ya me mandó el nombre. Bueno, si quiere, ¿está lista ya, Carmencita? ¿Lo grabamos ya el mensaje? Bueno, ahí va. Espero que sí, que haya habilitado la nota de voz de su WhatsApp ranchero. 9:11. Carmen Anaya Negrita escribe por acá, un saludo al motorista más guapo de la Alcaldía Centro de parte de la Sierrita. ¿Quién es este motorista más guapo de la Alcaldía? Según ella, ¿verdad? Es mi compadrito Armando. Así que ahí está, compa. Mire, bonito el mensaje para andar activadísimo todo el viernes. Sara Aguilar, hola Sarita.
3: Buenos días, Raulito.
1: Buenos
3: Quisiera
1: días.
3: Con la canción, uh-huh. He revisado el pasado de lo mal que me porta.
1: No me va a decir la mala palabra.
3: Uy. Ni se diga vago, muchos han querido tomar esta potra, más no me dejaron.
1: Ándale.
3: Gracias.
1: No se ha dejado, Sarita.
3: Lo escuchamos de aquí, del mercadito de Ciudad Crediza.
1: Ah, el mercadito de Ciudad Crediza. Yo iba, cuando era pequeño, mi mamá me llevaba mucho por esa zona a visitar a una su amistad. Así que conozco por ahí en Ciudad Crediza. Eva Mengíbar desde Aguazarca. Hola.
4: Hola, hola, buenos días, don Raulito Duarte. Bienvenido a cabina, niño hermoso. Mira, Nievita lo está saludando. Yo quiero la moneda sin valor, por favor.
1: Cántela.
4: Me la pone, niño hermoso.
1: Cántela.
4: Bueno.
1: Niña Evita, cántela, porque mire, todos están cantando, así que hay que hacer ahí, sacar esa parte artística que uno lleva adentro.
5: Muy buenos días, compa Raúl, ¿cómo estamos?
1: ¡Hey, Paul!
5: Bendecido día. Ahí nomás, compa, para pedirle un favor, quería que me salude
1: ¿A quién?
5: A alguien muy especial en mi vida.
1: Sí. ¡Ay, qué lindo! Esto se está poniendo romántico. A ver, ¿quién es ese alguien especial? Ajá.
5: A alguien muy especial en mi vida.
1: Ajá.
5: Se llama Emma. Ayer tuvo un pequeño percance ahí con un dolor de espalda que tiene y está un poco malita de salud. Ajá. Y ahí reposando, pero siempre escuchándote. Entonces creo que ahí si tal vez me le das un saludito ahí, me la complaces con la canción de El color de tus ojos.
1: Ajá.
5: No te la canto porque yo soy malísimo para cantar. Bueno, vos sabés, pa. Saludos, compa.
1: Bueno, malísimo para cantar. Ah, saludos para ella, la esposa de mi compadrito. Espero que se mejore rápidamente de esa molestia y un gran abrazo para los dos. 9:14. 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
1: 9 de la mañana con 26 minutos. Este es el segundo bloque de A todo galope, gracias a nuestro patrocinador Due West Seals. Jenny Enríquez desde el Limoncito en Honduras. Saludos, Jenny. Teresita en los planes de Renderos. ¿Qué me cuenta mi comadre Teresa? Adelante.
2: Buenos días, don Raulito.
1: Buenos días.
2: Muy buenos días. Quiero que me haga el favor de ponerme la canción El Corrido de Juanito, por favor.
1: Gracias. Uy, El Corrido de Juanito. Un pedacito, niña Teresita, cántela, por favor, porque hoy así se piden en mi turno, como cada viernes. Pídala cantando. Manuel López desde San Ramón, Citalá. Saludos, mi compadrito Manuel y la niña Evita. Niña Evita se animó a cantar, la escucho.
3: Pues dije la canción.
1: Ajá.
3: Ahora comprendo que tu amor no vale nada. Eres moneda que ha quedado sin valor.
1: Bien.
3: Te perdoné una vez y lo volviste a hacer.
1: Uy,
3: esa es don Raulito Duarte.
1: Mire, para usted, niña Evita.
4: Fine, fine, fine. Very good, very good, very good. Very, very, very, very good.
1: Qué bonito le quedó, ya ven, hasta la niña Evita ha cantado ahora. Eric Reyes quiere el mix del Trono de México, ese para más adelante, compa. Le queda de tarea, escoja una de las canciones que suenan en el mix, escoja un pedacito de esa canción y me lo manda a través de nota de voz. Gaby desde México, buenos días. Una de Peso Pluma y Tito WP, no puedo cantar porque ando mal de la garganta. Todos dicen así, pero es que no es importante saber cantar, es solamente animarse. Eso es todo.
5: Hola, Raulito, Rodrigo Tica saludando desde acá, de San Salvador.
1: Ajá.
5: Quería ver, me ponía ahí la recién casada, que es de Antonio Aguilar, que
1: a
5: dice...
1: Ver, a ver.
5: La recién casada, chiquitita, Dios te guarde a cumplirle a su marido, aunque te levante. Es tarde. Algo chueco, pero algo así es, Raulito. Gracias, buen día.
1: Me gusta, fíjese, me gusta, mi compadrito. Muy bien por usted.
4: Fine, fine, fine. Very good, very good, very good. Very, very, very, very good.
1: Solo por eso la vamos a poner ya en A Todo Galope.

0: todo galope gracias a Due West Seeds, Rigoberto Montoya desde Connecticut. ¿Qué dice mi compadrito Rigo? Lo tenía para la 10, pero mejor que suene ahora mismo. Uy, ¿de qué se trata, Rigo?
1: Hola, hola, muy buenos días, mi compa Raulito, saludos. ¿Será que me puede complacer con la que dice? 15 años tenía Martina cuando su amor me entregó. A los 16 cumplido, una traición me jugó. Gracias, Raulito.
0: Saludos. Compa Rigo, muy bien. Fernando Avilés.
2: Hola, hola, Raulito. Buen día. Sí. Hay un saludo especial para todas las enfermeras.
0: Es cierto.
2: 4x4.
0: Es cierto. Se me había escapado ese detalle tan importante, que hoy, 15 de mayo, es el día de la enfermera. Así que muchas felicidades para todas las enfermeras que me están escuchando en el 106.5 FM, en la aplicación o en la página web. A todas las enfermeras del país, feliz día. Ajá, Fernando, ¿quedó algo pendiente?
2: En especial para la Miss Calderón, Guardado.
0: Miss Calderón.
2: Una gran amiga.
0: Miss Calderón Guardado, muy bien. Hernández, desde San Vicente. Ah, acto de un tonto, dice mi compadrito. Bueno, compa, le queda de tarea pedirla cantando. Rosy, mi comadre Rosy, infaltable Rosy.
3: Buenos días.
0: Eso, Rosy. Rosy. Ajá.
3: Quiero esta que dice así.
0: Suéltese, Rosy.
3: Ahí le va el corrido de Juanito. Ay. Es un hombre de triste corazón. Él mató a la mujer que más quería y ahora mismo se encuentra en la prisión. Gracias. Pase lindo día, Raulito.
0: Gracias, Rosy, por siempre aparecer y mandar su canción así bajo esta solicitud cantando. Pausa y regreso con más música.
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0: 9 de la mañana con 49 minutos. Esto es A Todo Galope en la Mera Mera. Mi compadrito Oscar me mandó mensaje, dice, ni diablo ni santo. Oscarín, ya sabe usted, hay que pedirla cantando como cada viernes. Hoy desde muy temprano, desde las 8 y fracción, la audiencia está cantando en el WhatsApp ranchero con las notas de voz. Hola, Yancy Flores, ¿qué tal está usted? ¿Qué me cuenta?
1: Bienvenido a su turno. En este día queremos escuchar esta canción. En la

0: papá salió muy triste al dejar su madre sola, pero al llegar...
1: Ante esta comunidad cristiana que representa la Iglesia de Dios, os pregunto, si alguien tiene un impedimento para que esta unión se realice, que lo diga ahora o que calle para siempre. En la

0: Bueno, este programa de A Todo Galope ha sido gracias a Due West Seeds, nuestro patrocinador de esta hora, en donde la mayoría de canciones pues han sido corridos. Y escucho o leo los últimos mensajes. La canción El Corazón de una Palma, dice salud desde el Cóbano Metapán. También Eric Reyes, mi compa Eric, que ha pedido el mix del Trono de México. Le dije que cantara un pedacito, que escogiera alguna canción. A ver, ¿qué manda por acá Eric? A ver, Eric.
1: Dice, no sé a qué hora fue que te olvidé, en dónde te perdí, no lo sé.
0: Ah, ya.
1: Tal vez fue inconscientemente, no lo sé exactamente. Me bastó mirar sus ojos y borrar tu imagen. Gracias, Raúlito.
0: Bueno, Eric, vendrá después de A Todo Galope con mucho gusto, mi compadre. También terminación 0667. ¿Qué me cuentas? Parece que es comadre. No tengo el nombre, no tengo registro. Así que ahí me lo regala.
2: Hola, buenos días. Quisiera que pusieran la de Julián Álvarez, la de afuera, está lloviendo. Y no sé si esto sea una señal. Si la decisión tomada está muy bien o está muy mal.
0: Vaya, pues, con mucho gusto. Vamos a cerrar entonces A Todo Galope, gracias a Due West Seeds, con la canción de Gerardo Díaz y su jerarquía, El Albañil. 9:56 PM. Es viernes y tengo ganas. No, para...

0: lo mira, mira.
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0: 10 de la mañana con 12 minutos, escuchando buena música en el 106.5 FM, la mera mera Radio Ranchera. Y en este momento también quiero contarles que enlace telefónico. Hay que poner mucha atención al tema que vamos a tratar en este momento con Adriana Miranda, técnico en seguridad vial de FONAT. Adriana, ¿qué tal? ¿Cómo está? Buenos días. Bienvenida a los micrófonos de Radio Ranchera.
1: Buenos días, un gusto estar con ustedes, agradecerles por el espacio y bueno, aprovecho para poder compartir un saludo fraterno a todos los radioescuchas de Radio Ranchera.
0: Muy bien, Adriana, muchísimas gracias. Vamos a platicar de la importancia, ¿no?, que tiene la seguridad vial durante esta semana y realmente durante todas las semanas del año, porque la verdad que son detalles que debemos de tomar en cuenta. Díganos usted, Adriana, ¿por qué es importante hablar de seguridad vial?
1: La seguridad vial no debe de estar siendo prioridad en un día en específico, sino que de forma cotidiana es una situación que pues debemos de dar importancia a todos los usuarios de la vía, sobre todo porque, bueno, se nos invita a poder tener una especial relevancia a nivel mundial. La OMS, bueno, es una... uno de los puntos importantes que nos menciona es poder desarrollar acciones de concientización para poder promover una movilidad mucho más segura, sobre todo para poder sensibilizar a toda la población en general sobre la importancia de poder desplazarnos de una forma segura y responsable.
0: Ok, bueno, básicamente es el tema central de la semana entonces, de la seguridad vial este año, junto con la OMS.
1: Sí, claro. Bueno, la Organización Mundial para la Salud es pues una de las condiciones, ¿verdad?, que nos mantiene informados sobre cómo está siendo de incidencia la siniestralidad vial, no solo a nivel local, sino que a nivel mundial. Y bueno, nos menciona que todos tenemos que guardar la importancia de vida hacia esa problemática actual.
0: Ok, bueno, ¿por qué se cree que es tan importante centrar los esfuerzos de este año en peatones y ciclistas?
1: Bueno, es muy importante poder centrar sobre la situación que la OMS está brindando sobre el articular esfuerzos en los medios de transporte sostenibles, es decir, promover el desplazamiento seguro, tanto a pie, en bicicleta o en otros medios de transporte amigables con el medio ambiente.
0: Muy bien, ¿y qué acciones se estarán desarrollando como FONAT en el marco de la Semana Mundial de la Seguridad Vial?
1: Durante este año, todas las instituciones que formamos parte del Gabinete de Obras Públicas, Vivienda y Transporte, estaremos desarrollando actividades a partir del 11 de mayo. FONAT, MOB, BMT, FOVIAL, el Ministerio de Educación estarán pues apoyándose como instituciones para poder realizar visitas al Museo de Tinmarín y el Parque Cuscatlán para poder desarrollar esas acciones o actividades dinámicas y educativas con todos los niños que puedan acompañarnos para poder fortalecer los conocimientos de la niñez en seguridad vial.
0: Muy bien, Adriana, siendo técnico en seguridad vial de FONAT, me gustaría que cerráramos la entrevista con un mensaje para toda la audiencia de Radio Ranchera.
1: Sí, con gusto. Bueno, la importancia es poder recordarles, sobre todo ese recordatorio sobre la siniestralidad vial actual que puede prevenirse, ¿verdad? La mayoría de siniestros de tránsito son prevenibles porque pues son actitudinales y no son productos del azar, sino que son consecuencia de nuestras decisiones y comportamiento en la vía. Tratemos en la mayor medida de poder evitar distraernos al momento de conducir, respetar los límites de velocidad y nunca conducir bajo los efectos del alcohol.
0: Bueno, un gran mensaje. Sinceramente, solo me resta consultarle, Adriana, sobre los canales de comunicación de FONAT.
1: Sí, Sí, tenemos pues nuestras redes sociales de FONAT, Facebook como FONAT también, o en X, que estamos @FONATSB, y nuestras líneas telefónicas 2522-4500 y nuestra página web fonat.gov.sb.
0: Muy bien. Muchísimas gracias, Adriana, por la información que nos ha brindado.
1: Un gusto. Gracias por el espacio.
0: Hemos escuchado a Adriana Miranda, técnico en seguridad vial de FONAT, unos buenos consejos también que nos ha brindado. 11

0: perdón, 10 de la mañana con 17 minutos, ya le estoy subiendo una hora yo. 10 con 17, continúo con más música en La Mera Mera, parte de lo nuevo en Radio Ranchera, José de León, y la canción Mi Reina será la que cierre este bloque.
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0: 10 de la mañana con 36 minutos, me voy nuevamente al WhatsApp ranchero a ver quién se ha animado a cantar. Teresita en los planes de Renderos. Hola Teresita, ¿qué tal? ¿Cómo está?
1: Buenos días, don Raulito.
0: Buenos días.
1: Tenga muy buenos días. Quiero que me haga el favor de ponerme la canción que dice: ¿qué falta me hace mi padre? Ya no lo tengo conmigo.
0: Ok, se la busco, Teresita, con mucho gusto programarle las canciones, así que las piden cantando. Ernesto, desde Dallas, Ernesto Recinos, es viernes y tengo ganas, dice mi compadre, ahí con la fotografía, trabajando arduamente, mi compadrito, creo yo, en la construcción, efectivamente. Rosa, ¿qué tal, Rosa?
2: Día, Raulito.
0: Hola.
2: Aquí pues pidiéndole una canción, ¿verdad? Que mi hermano le gusta dedicarle a su futura esposa, pues está bien enamorado de su potranca. Entonces quiero ponerle la canción que a él le gusta dedicarle a su futura esposa, que dice: Mari es mi amor, solo con ella vivo la felicidad.

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0: 10 de la mañana con 46 minutos, más de los mensajes y de la programación de Radio Ranchera. Rosemary, Raulito, aquí aparecí, ya vamos a estar más activos en su programa. Saludos. Y ahí me comparte, upa, una fotografía de Club Deportivo Águila. Muy bien, muy bien. Raúl Duarte, ya aquí en otro proyecto, le saluda Rigoberto, tesorero de San Antonio del Monte. Saludos a mi compadrito Rigo, trabajando arduamente de sol a sol. Ahí me comparte las imágenes. Están en construcción ahí, mi compadre. Bárbaro, Rigo. Que Dios le bendiga con mucho más trabajo, compa. Cosme Mejía desde San Jacinto. ¿Qué pasó, Cosme? Una fotografía me compartió nada más. Pablo Flores desde Nueva York. Pablito siempre canta. A ver.
1: Pablo, pienso en ti.
0: Uy, uy, uy.
1: 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Porfa, Raulito, si se puede con esa.
0: Claro.
1: Para mi esposa Cecilia, por favor. Gracias, bonito día.
0: Excelente, mi compadrito. Evangelina Cuellar, hola.
2: Raulito, buenos días. Raulito, póngame, me dijo, ¿eres tú?

0: Por favor, gracias. Gracias.
1: Hay que cantar, Evangelina. Hay que cantar las de la joya romántica, talento nacional. Roxana Campos.
2: Buenos días, Raulito. Bienvenido a su turno. Le saluda Roxy Campos de la colonia Miramonte. Ajá. En esta mañana quiero felicitar a todas las enfermeras de nuestro lindo El Salvador, especialmente a mi hermana Ana Lilian Campos de López, que ella trabaja en el IS Amatepec. Desearle muchas felicidades, muchas bendiciones y agradecida con Dios por tenerla en nuestra vida, en nuestra familia, por ser una enfermera excelente, por dedicar de su tiempo para aquellas personas que le necesitan. Así que muchas felicidades para ella y para todas las enfermeras.
1: Excelente.
2: Gracias, Raulito.
1: Ya sabe, a la orden. Y sí, efectivamente, Día de las Enfermeras, así que muchas felicidades para todas ellas. De hecho, me extraña que no se haya reportado alguna, pero qué bueno que las están saludando. Si dentro de su familia tienen o amigas, conocidas, son enfermeras, pues ya sabe, hay que felicitarlas en su día. 10:49 minutos.

0: 10 de la mañana con 55 minutos. 5 nos separan de las 11, si lo prefiere de esa forma. Quiero comentarles que en ese momento hacemos un enlace con Valeria Martel, miembro del Departamento de Coberturas Empresariales de Grupo Radio Estéreo. Y es que hace unos días Ganaplay anunció su alianza estratégica con la red Aquí Pago. Lo hicieron acá en el programa deportivo 4x4 Deportes, pero Valeria pues tiene también más detalles, así que adelante, por favor.
1: En los micrófonos de Grupo Radio Estéreo contamos con la presencia de Roberto Andrade, gerente de país de Ganaplay, quien nos dará más información sobre su alianza estratégica con Red Aquí Pago.
2: Un saludo a todos los oyentes. 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
1: Estas fueron las declaraciones de Roberto Andrade, gerente de país de Ganaplay. Ahora continuamos con más de las estaciones de Grupo Radio Estéreo.
0: Muchísimas gracias, Valeria. La información de Ganaplay y esa alianza estratégica con la red Aquí Pago. 10:58.
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0: 11 de la mañana con 12 minutos, momento para platicar con Walter Blanco, representante de Cerveza Gallo, y es que nos tienen noticias. Primero, vamos a darle la bienvenida a los micrófonos de Radio Ranchera. ¿Qué tal, Walter? ¿Cómo está?
1: Hola, hola, ¿qué tal? ¿Cómo están? Un gusto saludarlos. Para mí un honor estar acá en su dial. Pues gracias a toda la gente que siempre está pendiente de la radio y aquí pues con buenas noticias para todos ustedes.
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0: Perfecto. Despedimos a Walter Blanco, representante de Cerveza Gallo. 11 de la mañana con 17 minutos. Y para todavía darle un poquito de más emoción al concierto, escuchamos a Marco Antonio Solís en el cierre de este bloque con la canción Tres Semanas.
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0: Bueno, 11 de la mañana con 37 minutos. En este momento le pongo pausa a las canciones de con la solicitud de Pídalas Cantando. Y es que les quiero contar, bueno, hemos venido mencionando a lo largo del turno que mañana la posibilidad de ver a Marco Antonio Solís nuevamente en concierto. Y hoy tenemos visita acá en cabina, está conmigo Ricardo Guardado, gerente comercial de Tequila Tesoro Azul. Y es que hemos estado escuchando en la pausa comercial que el mismo Marco Antonio Solís habla de este tequila. Así que Ricardo Guardado nos tiene todos los detalles. Bienvenido a los micrófonos de Radio Ranchera.
1: Gracias, gracias. Sí, como tú mencionabas, pues ese es el tequila de la reserva de Marco Antonio Solís, la cual vamos a tener disponible el día de mañana para el concierto, ¿verdad? Sin duda alguna vamos a tener ahí las tres presentaciones con las que contamos, que es tequila blanco, tequila reposado y añejo cristalino.
0: Ah, ok. Son tres presentaciones.
1: Son tres presentaciones, sí.
0: Muy bien. Y mañana la presencia durante el concierto en el Estadio Cuscatlán.
1: En el Estadio Cuscatlán. De inicio a tope.
0: Ay, no, emoción. Y emoción porque esto le va a poner todavía mayor sentimiento a cada una de las canciones.
1: A ver quiénes lloran, ¿eh?
0: Creo que todos. Bueno, este tequila también, vale mencionarlo, está disponible ya también para poder adquirirlo fuera.
1: Sí, a la venta al público tenemos disponibilidad de esta marca en tiendas seleccionadas de Super Selectos y también en Pedidos Ya Market, okay. Hasta la puerta de su casa.
0: Cuénteme ese detalle que sea la reserva oficial de Marco Antonio Solís.
1: Sí, en efecto, bueno, nosotros comercializamos en el país desde el año pasado esta reserva. Es el tequila oficial de Marco Antonio Solís y él la promueve siempre en sus conciertos, ¿verdad?
0: Ok. También mi compadrito Ricardo, hay que mencionarlo. ¿Por qué esa variante? ¿Qué hace diferente cada una de las presentaciones?
1: Claro, en este caso, bueno, en general la marca es 100% artesanal, es 100% agave, ¿verdad? No es ese tequila que tú sentís que te quema la garganta, ¿verdad?
0: Que raspa, dice
1: usted. Sí, que raspa, correcto. No, lo sentí bien, bien natural, vea, sin tanto adicionales o artificiales, ¿verdad? Las tres presentaciones, pues el blanco obviamente es el tequila un poco más comercial, se pudiera decir, ¿verdad? También tenemos el reposado, que siempre tiende a tener un colorcito más amarillo, ¿verdad? Correcto. Y el añejo cristalino, que este usualmente es para paladares un poco más
0: exigentes.
1: Más exigentes. Bueno, yo me lo tomo a las rocas. Así, las rocas. Ah, suavecito, okay. ¿Verdad?
0: Bueno, ahí variará también, ¿no? El gusto.
1: Dependiendo el gusto.
0: El gusto, sí, de cada quien. Y escuchaba fuera de micrófono que mañana van a estar con ese producto en algunas de las localidades del estadio.
1: Sí, en la parte de abajo de las mesas vamos a tener disponibilidad de Tequila Tesoro Azul, ¿verdad? En todos los bares que van a estar en la parte de abajo de mesas y el área VIP.
0: Perfecto. Compa Ricardo, regalen por favor las redes sociales o esos canales de comunicación que ustedes tienen para obtener mayor información acerca de este Tequila Tesoro Azul.
1: Sí, claro. Nosotros lo canalizamos siempre por una red social en general de la marca.
0: Okay.
1: Nos pueden buscar en Instagram como Tequila Tesoro Azul.
0: Tequila Tesoro Azul.
1: Sí, claro que sí. Ahí pueden encontrar mayor información también.
0: Perfecto. Ricardo, mañana nos vemos en el Estadio Cuscatlán, entonces.
1: Por supuesto. Ahí nos vemos. Vamos a estar regalando promocionales de la marca también. Vamos a estar presentes para impulsar a que se echen un tequilita.
0: Ay, con qué ganas viendo a Marco Antonio Solís. Ricardo, muchísimas gracias y mucho éxito con la marca, con el Tequila Tesoro Azul.
1: Muchas gracias.
0: Bueno, 11 de la mañana con 42 minutos, escuchando la canción Invéntame de fondo. Los invito a escuchar también a pausa comercial y luego continúo con más de la programación de Radio Ranchera. Siendo viernes, pida su canción cantando.
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0: 11 de la mañana con 50 minutos. Mi compadrito Julio me ha dejado su nota de voz también acá. Julio, adelante.
1: Raulín.
0: Ajá.
1: Quería aquella canción que yo soy quien soy y no me parezco a Naiden. De Pedro Infante, creo, por ahí. Gracias, Raulito. Lo oigo desde buena mañana. Que hoy llegó temprano, creo.
0: Sí, así es. Vine tempranito, vine a las 8 de la mañana y contento realmente de haber venido más temprano porque hoy hemos tenido, o bueno, van a ser alrededor de 5 horas de pedir su canción cantando a través de nota de voz en el WhatsApp ranchero. Yo soy quien soy, es esa canción de Pedro Infante. Compa Manuel, ¿qué me cuenta, compadrito? Adelante.
2: Buenos días, Raulito.
0: Buenos días.
2: La canción que yo quiero escuchar dice... 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Yo soy el original, aunque la mente te falle. El vato con el que estás a enfrentarme no se anima. Sabe que piensas en mí cuando lo tienes encima. Si lo quieres engañar, ya sabes dónde me encuentro. Agarras pa'l bulevar. Por ahí va la cancioncita, Raúl.
0: Muy buena.
2: Te saluda. Manuel es un norteño banda. Tenía días de no hablarte, papá. Saludos.
3: Fine, fine, fine. Very good, very good, very good. Very, very, very, very good.
0: Manuel y su norteño banda. Eso estuvo genial. María. Mi compadrito Manuel, voy a hacer algo con usted. Qué bien le quedó ese cierre de audio. Ya le voy a contar por ahí en el WhatsApp ranchero. María, desde el lado de Ilopango. Hola, mi comadre María. ¿Qué tal? ¿Qué tal? ¿Cómo está usted?
4: Buenos días, Radio Ranchera. La mera mera, Raulito Duarte.
0: Ajá.
4: Bendiciones. Bienvenido, Bruno. María del lago de Ilopango. Yo también quiero felicitar a mi hermana, Ana Digna Sánchez de Hurtado. Ella reside en Bosques de la Paz. Ella allí tiene su propio consultorio. Ahí ella hace toda clase de curaciones, pone sueros ahí. Bendiciones, Raulito. Tal vez me mande videíto para mandárselo a ella. Cuídese. Y quisiera la canción de... Sí, ahora se piden cantando.
0: Sí, espéreme, sí, sí.
4: Entonces voy a ver cuál voy a cantar.
0: Ajá.
4: La de Leodán, una de Leodán. La radio está tocando tu canción y yo estoy sola en la mesa de un café. En la ventana pues estoy viendo llover, pensando en ti, mi amor. Esa, Raulito, bendiciones.
0: Le quedó muy bien, mi comadre María. A ver quién más aparece por acá en los mensajes. Lady, ¿qué tal, Lady? Quiero saludar a mi sobrina Vanessa. Ella es licenciada en enfermería. Hágamele un video, por favor, ya que ella dice que usted y el negrito son sus locutores favoritos. Bueno, muchísimas gracias por la preferencia. Y yo con mucho gusto a Vanessa y también a quien me dijo mi comadre María, ya le regalo ese video. Glorita Guzmán, mi comadre Glorita, que aparece con sombrero en su foto de perfil, ahí con un ramo de rosas. ¿Qué me cuenta, Gloria?
5: Raulito, buenos días.
0: Buenos días.
5: Por la canción El Preso Alegre.

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1: Bueno, ya sabe, a la orden. Por ahí vendrá la canción del preso alegre. Hola, Roxana, tengo dos audios.
2: Hola, Raulito.
1: Hola.
2: Este bendecido viernes, póngame la canción Las calles del Parral, por favor. Las calles del Parral testigos son de aquel gran crimen que jamás se ha de olvidar.
1: Bueno, el Dueto América.
2: Llegando vengo.
1: Llegando va usted, ok. Del Dueto América se le adelantaron ahí con el preso alegre, pero muy bien, Roxana, por pedirme su canción cantando. Martín Sosa desde Houston, Texas. Vamos a ver. Ya dándome comentarios del tequila que acaban de venir a platicar, Tequila Tesoro Azul. Bueno, muchísimas gracias, Martín Sosa, por el mensaje. 11:55.

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0: 12 del mediodía con 13 minutos. Quiero saludar a mi compadrito Bartolo. Él me dijo que solamente así dijera y que él iba a entender que el saludo era para él. Mi compa Bartolo lo conocí en San Luis Talpa el pasado sábado. Me dijo que él siempre escucha, pero que lamentablemente no tiene forma de comunicarse cuando están los turnos de nosotros acá en La Mera Mera. Pero me mencionó ahí algunas canciones, algunos de los programas, mi turno, que escucha mucho al Negrito. Así que, compa Bartolo, para usted este saludo, me imagino yo, residente de San Luis Talpa, porque por ahí lo encontré el pasado sábado. Mi compa Julio, ¿qué cuenta Julito? Adelante.
1: Gracias, Raulito, por complacerme. La estoy viendo con todo aquello. Digo, con una mi vasadita de vino, por
0: ahí. ¿Y qué tienen? ¿Qué tienen los compadritos de Canadá que vino toman? Porque Julio está ahí en Canadá, si no mal recuerdo. Y también don Daniel Moreno, de allá de Montreal. Y siempre con una copa de vino. ¿Por qué el vino y no otra cosa? Hernández. Ey, mi compa Hernández, es cierto, ya le debo actos de un tonto de Conjunto Primavera. Con mucho gusto, ya la vamos a escuchar. Actos de un tonto. ¿Quién más está por acá en el WhatsApp? Aparece Marina desde Armenia, la tierra de chivazos, dice la unidad del transporte colectivo que llega hasta allá. Ajá.
2: Hola, Raulito. Hola. Buenos días. Bienvenido a su turno. Deseando de allí muchas bendiciones. Uh-huh. Quiero que me complazca ahí con la canción que dice: aquí nunca se habló de algo formal, los dos estábamos de acuerdo, que era sexo y nada más. ¿Qué te pasó? ¿Te confundiste? No debes de ponerte triste, ya sabes que tengo que irme y contestar si ella me llama. Soy tuyo para lo que quieras, pero solo aquí en la cama. No disfruto lo que pase en esta habitación, pero no te confundas, no te hago el amor. No quiero que conmigo sueñes un futuro, solo debes mirarme como diversión.
0: Qué bonito.
2: Gracias, bendiciones.
0: Igual para usted.
3: Fine, fine, fine. Very good, very good, very good.
0: Very, very, very, very good. Ok, bueno, así los mensajes del 7180-2922. A ver, ay, Evangelina tiene otro audio. Evangelina, ¿qué? No sé, siento que le debo algo. ¿Qué pasó?
4: Raulito, muchas gracias. Siempre me la puso. Ay, que agradezco un montón. Bueno, y yo cantándole la otra, es cierto. Gracias, gracias, gracias, Raulito.
0: Bueno, escuchamos una canción más entonces.

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11: Bueno, 12 del mediodía con 23 minutos, edición de mediodía de 4x4 Deportes, gracias a Gana Play, nuestro patrocinador, que recientemente anunció su alianza con Aquí Pago para que se haga más fácil poder recargar en Gana Play, apostar y ganar o jugar, según sea el caso, ya sea en los juegos múltiples de casino que tiene o si no en las apuestas deportivas. ¿Creyeron que no iba a hablar de Club Deportivo FAS y de Municipal Limeño? Bueno, pues se equivocaron. El día de ayer, en la semifinal que estaba pendiente de nuestra Liga Mayor de Fútbol, FAS visitó a Municipal Limeño, un estadio llenísimo. Qué bonito ver ese ambiente en Oriente, en Santa Rosa de Lima, la gente apoyando muchísimo. Se nota que aman, adoran al equipo Cuchero. La verdad que muy, muy bien por la afición de Municipal Limeño. El partido, un primer tiempo, siento yo, bastante enredado. Se interrumpía muchísimo el juego. Un Club Deportivo FAS que trataba de parar el ritmo que quizás quiso imponer Limeño en las primeras de cambio y lo hizo a base de muchísima falta. FAS que, pienso yo, trataba o intentaba que no le hicieran daño y por lo menos traerse un empate para cerrar de mejor forma el próximo domingo en casa. Pero al inicio del segundo tiempo, Municipal Limeño a través de la vía penal encontró el gol que le dio el triunfo, 1-0. La serie está a favor a favor de Municipal Limeño. Y esto complica las aspiraciones de FAS, pero siempre hay que considerar que FAS tiene pues todo para cerrar bien en su estadio. Ya les voy a platicar de los partidos de vuelta, que comienza mañana, por cierto. Solamente cerrar el tema de FAS. Por ahí una queja de Club Deportivo FAS acerca de, no sé cómo llamarle a esto, si maña, si viveza, o simple y sencillamente regaron la grama y ya está. Ahí por ahí quejándose que muchos regaban el área donde defendía a Kevin Caravantes, a quien le mando un saludo, les he contado, oyente de Radio Ranchera, y por momentos se conectan en los en vivos de TikTok conmigo. Le regaron el área a mi compadrito Kevin Caravantes. Y en el penal siento yo que se le complica un poco también por el estado del terreno donde él se mueve. Marca de penal Municipal Limeño, y con esto pues el 1-0 que ya les mencionaba. Así que las series están con diferencia de un gol. ¿Qué sucede mañana, o qué va a suceder mañana, sábado 16, a partir de las 7 de la noche? Estadio Sergio Torres Rivera. Precios de 10, 20 y 25 dólares. Luis Ángel Firpo recibe a Club Deportivo Águila. Firpo que tiene una ventaja de 2-1. Un Águila que va a llegar urgidísimo, buscando no solamente empatar la serie, sino, creería yo, buscar esos dos goles de ventaja que le puedan dar la posibilidad de alcanzar una nueva final dentro del fútbol salvadoreño. Un Firpo que lo tiene todo servido, por así decirlo, para estar jugando en su estadio con su afición y eliminar a Águila. Pero cada partido se juega, cada partido es diferente, nada está escrito, menos considerando que la diferencia es apenas de un gol. Muchísimas cosas pueden pasar en el recorrido de los 90 minutos, así que será una serie bastante especial que se definirá mañana en el Estadio Sergio Torres en Usulután a las 7 de la noche. Y el domingo a las 7 de la noche también, Club Deportivo FAS en el Estadio Óscar Alberto Quiteño recibe a Municipal Limeño. Precios de 10, 18 y 28 dólares. Niños entre 5 y 12 años pagan 2 dólares en todas las localidades. Así el detalle. FAS también, como les decía, la posibilidad de cerrar frente a su gente, eliminar al Limeño, tiene que quitarse ese gol de ventaja. Aquí la diferencia con la otra serie es que Firpo cierra en casa y lleva ventaja. FAS cierra en casa, pero va en desventaja. Así que la tiene complicada ahí un poquito el cuadro santaneco, que mostró muchísima regularidad en todo el torneo. Hay que resaltarlo, FAS, en lo que va de estas series de knockout, tanto los cuartos como las semis, un partido de semis, no ha podido ganar. No ha mostrado la solvencia que lo llevó a ser primero en la tabla de posiciones prácticamente durante todo el torneo. Así que detalle a tomar en cuenta, quizá los nervios están pasando factura, o lo que siempre se ha mencionado, los equipos cuando ya llegan a estas fases de knockout, cuartos, semis y la final misma, juegan muy distinto a cómo han jugado el torneo. Es que pudo haber sido un torneo malo, un torneo regular o no muy bueno, pero ya en las series donde hay que enfrentarse uno contra uno y el ganador de dos partidos pasa, aquí los equipos se comportan distinto. Así que complicado un poquito ahí para Club Deportivo FAS, que creería yo que hombre por hombre puede solventar su partido el domingo en Santa Ana. 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Hay que tomarlo en cuenta también. Ayer el Pachuca ha solventado su partido contra los Pumas de Keylor Navas. Han ganado 1-0. Entre los resultados a destacar de lo que ha sucedido el día de ayer. Todo se va a determinar también quiénes pasan a la gran final este fin de semana. Mañana juegan las Chivas contra Cruz Azul a las 7 de la noche con 7 minutos. Ese partido está 2-2 y el domingo Pumas en su estadio a las 7 de la noche recibe al Pachuca, Pumas que está en desventaja de un gol. Esto en cuanto a partidos internacionales se refiere. Hablando también de otras ligas, aunque ya conocemos que en España pues el campeón es el Barcelona, en Italia el campeón es el Inter, en Francia el PSG con el camino abierto. Donde está la cosa que arde es en la Premier League, que pudiese definirse o se puede complicar el asunto hasta el cierre de la última jornada. Contarles, la Premier League, hoy hay partido, el Aston Villa recibe al Liverpool, pero para encontrar el detalle acá, hablemos del Arsenal y el Manchester City. El Arsenal juega el lunes contra el Burnley a la 1:00 p.m. y el Manchester City juega el martes a las 12:30 del mediodía en contra del Bournemouth. Esos son los dos que están peleando ser campeones en la Premier League. A ver qué pasa, porque si el Arsenal vuelve a ganar, pues ahí prácticamente estaría definiendo ya la Premier League. Así las cosas. Quieren saber del Barça también y del Real Madrid, que ambos jugaron entre semana. Pues déjenme contarles que también hay jornada. Aquí les tengo el detalle. Jornada en la Liga Española, la jornada número 37. Veamos, el Real Madrid juega el domingo a las 11 de la mañana contra el Sevilla, equipo recién adquirido por Sergio Ramos y que está buscando salvarse del descenso. Y en cuanto al Barcelona, juega el domingo a la 1:15 contra el Betis. Muy buen partido, el Betis buscando colarse ahí en una buena posición que le permita jugar torneos europeos. Aquí ya está todo definido con el Barça campeón. Aquí el detalle, como les decía, son los equipos que se complican con el descenso. Así las cosas, 4x4 Deportes, gracias a Gana Play en Radio Ranchera La Mera Mera. 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bastante interesantes. 12:33, le pongo punto final a 4x4 Deportes gracias a Gana Play.
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La palabra de Dios nos dice hoy, Juan 3:5. Jesús respondió, en verdad te digo que el que no nace del agua y del espíritu no puede entrar en el reino de Dios.

0: Muy buenas tardes para todos. Ya estamos en este viernes 15 de mayo. Es una fecha de doble celebración, ya que en nuestro país festejamos el Día del Profesional de la Enfermería, pero también es el Día Internacional de la Familia.
1: También hoy, 15 de mayo, es el Día Mundial de la Acción por el Clima.
0: Bueno, ¿y qué tal la cuenta regresiva para el Mundial? ¿Cuántos días vamos?
1: Dice que estamos a 27 días para que se mueva el balón.
0: Ay, imagínese usted. Bueno, ya casi que comenzamos el Mundial. También le quiero contar que la historia del mundo de los muñecos animados nos recuerda que en una fecha como hoy, de 1928, se produjo la primera aparición de Mickey y Minnie Mouse en el cortometraje mudo Plane Crazy.
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1: 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Gracias por continuar en sintonía de Cadena Asder y es momento de que formulemos nuestra pregunta del día.
0: Ponga mucha atención. ¿Cuánto tiempo tarda la luz del sol en llegar al planeta Tierra?
1: Para esto le vamos a dar tres opciones. Opción A, 5 minutos y medio. Opción B, 8 minutos con 20 segundos. Y la opción C, 1 segundo.
0: Bueno, le tenemos la respuesta más adelante.
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1: Buenas tardes, gracias por estar en sintonía de Cadena Asder. Nos acompaña en cabina de Asder Carla Méndez, directora de Asuntos Técnicos de Camarasal, con quien vamos a hablar acerca del 22º Congreso Mujer y Liderazgo. Buenas tardes, bienvenida.
6: Buenas tardes, un saludo a todos los radioescuchas.
1: Háblenos un poco acerca del Congreso y cuál es el objetivo de la actividad.
6: Con mucho gusto, les comento que desde la Cámara de Comercio realizamos todos los años esta actividad y esto es uno de los eventos más grandes que se denomina Congreso Mujer y Liderazgo. Esta actividad es organizada por nuestro comité de empresarias, que hay que mencionarlo que ha sido el comité pionero en nuestro país. Va a ser una jornada súper enriquecedora de todo el día y en la cual vamos a tener una serie de charlas enfocadas a liderar con propósito y vivir con equilibrio.
1: Cuéntenos un poco acerca de los temas que se van a tratar.
6: Con gusto. Le cuento que tenemos una agenda súper interesante. Vamos a arrancar con la galaxia de la Neurolíder. En esta ponencia vamos a aprender cómo poder expandir todo el talento femenino desde la mente, el bienestar y el propósito. Luego vamos

0: Vamos a hablar acerca de la productividad inteligente, cómo poder ocupar la tecnología al servicio del crecimiento femenino. Luego de esto, vamos a hablar acerca de cómo contratar bien ya no es suficiente, sobre todo en estos contextos donde hay tantas variables que intervienen a la hora de uno como empleado tomar una decisión, pero también de la empresa, de quién es el talento que tiene eso que necesita, ¿verdad?
1: ¿Y quiénes pueden participar en este congreso?
0: Todas las mujeres que estén interesadas en asistir. Este evento es parte de esta comunidad que nosotros queremos crear desde el comité. Es para mujeres empresarias, trabajadoras, ejecutivas, para gerentes, CEOs, y también, ¿por qué no?, para aquellas estudiantes que ya están en sus últimos años de carrera, ¿verdad?, y que quieren tener todas estas herramientas que les van a ayudar a destacar y a poder posicionarse muy bien en el ámbito laboral.
1: Háblenos un poco acerca de la historia de este congreso.
0: Con gusto. Le comento que este congreso es un congreso ya bastante mítico. Esperamos a más de 300 personas. Estamos en la edición número 22 y nuestro comité, que es el comité organizador, tiene más de 33 años de existir. Es decir que este comité se forjó a través de mujeres líderes y visionarias, porque hace 33 años ahora decimos que las mujeres estamos de moda, ¿verdad? Y hasta aquel momento todavía no. Entonces fue un comité pionero y sigue el congreso año con año.
1: Cuéntenos, y la gente que está interesada en participar y asistir, ¿a dónde puede adquirir las tarjetas?
0: Con mucho gusto, puede seguirnos en todas nuestras redes. Estamos como Camarasal en Instagram, Facebook, en X, también estamos en TikTok, y ahí van a encontrar el link que los va a llevar directamente a nuestra página de compra en www.camarasal.com.
1: Recapitulemos un poco los detalles del evento para cerrar.
0: Con gusto, el Congreso Mujer y Liderazgo, el miércoles 20 de mayo, Hotel Sheraton Presidente, de 7:30 de la mañana a 5 de la tarde, y vamos a hablar sobre liderar con propósito y vivir con equilibrio.
1: Muchas gracias, Carla. Nos acompañó Carla Méndez de Camarasal.
0: A usted, gracias.
1: Seguimos nosotros con más de Cadena Asder.
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1: Muy bien, queridos amigos, a través de nuestras redes sociales se realizó en vivo el sorteo de los pases para asistir al concierto de Marco Antonio Solís, El Buki, que se va a realizar este sábado en el Estadio Cuscatlán. Y aquí tenemos a los ganadores. Mucha atención, redoble por favor. Susana Fajardo de Santa Ana y Karen Aguilar de San Salvador. Muchas felicidades. Ustedes van a ser contactadas vía WhatsApp para que pasen a recoger sus entradas y puedan ser parte de este gran espectáculo. Obviamente también agradecemos a todos los que participaron y les invitamos a que se mantengan pendientes de nuestra Cadena Asder para participar en futuras dinámicas que vienen muchas y muy entretenidas. Pero si quieren enviarnos un saludo, darnos sus aportes, decirnos desde dónde nos escucha, recuerden nuestro número de WhatsApp. Se lo vamos a decir lento para que lo memorice. 68-38-89-83. Recuerde, la radio siempre la acompaña y además es gratis. Continuamos con Cadena.
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1: Estimados amigos, en nuestra sección Detrás del Hit conocemos más del gran artista Marco Antonio Solís.
3: Un fenómeno curioso de las canciones de Marco Antonio Solís es su capacidad de mantenerse vigente en el tiempo.
1: No importa la década, sus temas siguen sonando en bodas, serenatas, radios y plataformas digitales.
3: Además, nuevas generaciones descubren su música a través de redes sociales, lo que mantiene vivo su catálogo musical.
1: Otro dato interesante es que muchas de sus canciones han sido versionadas en distintos géneros, desde las baladas hasta regional mexicano moderno.
3: Esto demuestra que su obra no pertenece a una sola época, sino que sigue evolucionando con el público.
1: Y hasta aquí llega nuestra sección Detrás del Hit.

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3: Y con esto nos vamos, pero antes de finalizar el programa, Claudita nos revela la pregunta del día de hoy.
4: A ver, pon atención, ¿cuánto tiempo tarda la luz del sol en llegar al planeta Tierra?
3: Le dimos tres opciones, opción A, 5 minutos y medio, opción B, 8 minutos con 20 segundos, y la opción C, la más rápida, 1 segundo.
4: La respuesta correcta es la opción B.
3: Así es, la luz del sol tarda aproximadamente 8 minutos y 20 segundos en llegar a la Tierra.
4: Debido a que la distancia promedio es de 149.6 millones de kilómetros y la luz viaja a casi 300 mil kilómetros por segundo, ese es el tiempo que tardan los fotones para recorrer el espacio.
3: Bueno, ahora sí, nos vamos. Feliz tarde para todos. Nos despedimos de la semana laboral con esta reflexión a cargo de Juan Reyes. Hasta el lunes.
5: Hola, soy Juan Reyes y en Valores que Transforman, hoy hablamos del sacrificio silencioso de las madres. En una colonia de Sonsonate, una madre trabaja de doméstica desde las 5 de la mañana. Al volver, prepara la cena, ayuda con tareas y antes de dormir, se pone a coser uniformes para vender. Nunca se queja. Su hija le pregunta, ¿no estás cansada? Ella responde, sí, pero mientras ustedes sueñen en paz, yo aguanto. Max Lucado escribió, el amor de una madre no se anuncia, se vive en los detalles pequeños, en la sopa caliente, en la luz que deja encendida, en el todo está bien que nos dice cuando nada está bien. La Biblia en Proverbios 31, 25 y 26 nos dice, está revestida de fuerza y dignidad y no le teme al futuro. Cuando habla, sus palabras son sabias. Cuando enseña, lo hace siempre con amor. Ser madre no es perfección, es entrega diaria, sin horario ni descanso. Hoy, honra ese sacrificio. Si tienes a tu madre cerca, dale un abrazo y dile gracias. Si ya no está, haz algo bueno en su memoria. Y si eres madre, recuerda, tu amor está cambiando el mundo. Sintonízanos en la próxima en Valores que Transforman.

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3: Buenas tardes, 1:20 p.m. 1:20.
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3: 1:23. Amigos, amigas, un gusto saludarles a través del 106.5 de la estación oficial del Rodeo en El Salvador, agradeciendo a mi compita Raúl Soy de Rancho Duarte, que estuvo con ustedes con buena música, buen entretenimiento desde tempranito, desde las 8 de la mañana. Continuamos con más de los éxitos acá en Nueva Sangre. Muchísimas gracias a usted que está con nosotros acompañándose de la buena música. Seguimos. Arelis Henao. Manuel González les saluda, bienvenidos.

0: Seguimos con más acá en la Mera Mera Radio Ranchera, amigos, amigas, 1:27. 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
0: 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Bueno, seguimos con más acá en Radio Ranchera, Nueva Sangre.
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1: 3, 2, 1. Nos fuimos, muchachos. Venga.

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1: Así llegamos al final de Nueva Sangre, amigos y amigas, disfrutando, esperando que hayan disfrutado de estos grandes temas de estos artistas, los cuales son y pertenecen a esa Nueva Sangre, como bien se llama el programa, como es el título del programa, y que pertenecen a la dinastía de grandes artistas de la música vernácula. Y por supuesto también artistas nuevos, jóvenes, los cuales están interpretando dichos temas al estilo de mariachi. Será hasta el lunes, siempre a la una.
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0: 2 de la tarde con 8 minutos, amigos, amigas. Seguimos con más acá, complaciéndole con la buena música, más de la buena programación en el 106.5 de Radio Ranchera, la estación oficial del rodeo en El Salvador. 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
0: Igualmente, un gusto. Seguimos con más acá en Radio Ranchera. Bueno, y le cuento que ya tenemos acá el álbum completo de Vicente Fernández, el homenaje volumen 1 de diferentes artistas, así que vamos a disfrutar dos canciones, una con El Fantasma, otra con Edén Muñoz, acompañado también de la voz de Don Vicente Fernández. 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

0: 2:54, escuchábamos lo más reciente de Grupo Exterminador. Gracias a usted siempre por su amable sintonía en esta tarde de viernes.
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2: Tres con cuatro minutos, así es. 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

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Fui lavaplatos, mesero y cocinero, peón y albañil, ayudante de mecánica, un mil usos cualquiera. 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
7: 5:03.
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5:10. Bueno, bienvenidos a esta a este encuentro de los de las 5 de la tarde, ¿verdad? Esta cita especial con Vicente Fernández. Muchísimas gracias quienes ya se reportan. Saludos para el compa Carlos Larín en San Miguel, que se reporta. Carlitos desde Ilopango y Roberto Montoya desde Connecticut. Bienvenidos. Ahí ya tienen acceso a la zona VIP. Leti Sosa, ¿qué tal, Leti? No, Leti, se equivocó, Leti. No, no, no. El compa está por las mañanas. Le saluda a su compa Abelardo, estamos a la orden. Bueno, bienvenidos a este su espacio, gracias a la fina cortesía de Gastricur, el escudo protector para tu estómago. 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Bienvenidos a este su programa.

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Bueno, muchísimas gracias a quienes nos permiten acompañarle a esta hora los éxitos de Vicente. Gracias a nuestros amigos que se reportan de diferentes lugares. Bueno, primeramente agradeciendo la preferencia para Teresita y Lisette hasta San Martín de parte de Carlitos. El saludo cordial. El compa Adán Méndez se reporta desde Costa del Sol. Ahí nos manda un video de, bueno, de su radio receptor. Muchísimas gracias, compita. Saludos, feliz tarde. Esperemos que ya esté disfrutando ahí, descansando, ¿verdad? Después de la jornada respectiva. También Arturo Palacios se reporta. Muchísimas gracias. Ahí estamos acompañándole con los éxitos de Vicente. También tengo por acá mi querida amiga. Ahí, si gusta, me corrige, mi estimada, porque la fuente tipográfica, la letra no es tan legible. Taína. Así es su nombrecito, su nombre. Ahí me confirma, por favor. Bueno, perfecto. Vamos entonces con más de las melodías. 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
12: 5:40.
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1: Amigos que sintonizan las estaciones de Grupo Radio Estéreo, ahora estamos dándole cobertura a Claro porque apuesta por un futuro sostenible con su campaña Tecnología en Desuso en el lugar correcto. Para más información está con nosotros Claudia Trejo, jefa de Relaciones Públicas de Claro El Salvador, quien nos amplía más la información. Bienvenida.
2: Sí, como Claro estamos muy contentos de poder dar a conocer nuestra campaña de reciclaje electrónico denominada Tecnología en Desuso en el lugar correcto. Definitivamente creemos que la tecnología es el motor principal para el desarrollo, pero viene atado de una gran responsabilidad. Es por eso que nuestra campaña da respuesta a esa necesidad. Vamos a estar colocando una serie de buzones de reciclaje en nuestras principales tiendas Claro, ubicadas en Multiplaza, Metrocentro Octava Etapa, Plaza Mundo Soyapango 2, Plaza Mundo Apopa, Metrocentro San Miguel, Santa Ana y también en San Miguel. Lo que queremos es que los salvadoreños a nivel nacional puedan saber que cuentan con un buzón y que se le va a dar un tratamiento adecuado a cada uno de los desechos electrónicos que lleven. ¿Qué vamos a estar recibiendo? Vamos a recibir celulares dañados, que a veces los tenemos engavetados en la casa, agarrando polvo, los audífonos que solo no funcionan el derecho, el izquierdo ya no sirve, ¿verdad? Entonces, ese tipo de cosas lo vamos a estar recibiendo. Controles remotos de aparatos que ya no nos funcionan, también los recibimos. Modems que ya no nos sirven, igual manera. Ese tipo de tecnología lo vamos a estar recibiendo. Esta campaña va a estar activa a lo largo del año, así que no hay excusa para que nos puedan sumar y poder ayudarnos a hacer ese cambio.
1: Muchísimas gracias. Fueron las palabras de la jefa de Relaciones Públicas de Claro El Salvador, Claudia Trejo, quien nos comentaba sobre la campaña Tecnología en Desuso en el lugar correcto. Sigamos con más para las estaciones de Grupo Radio Estéreo.
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Gracias a ellos llegamos con la hora de Vicente, también por una fina cortesía de Concretos 3G, tu aliado en cada proyecto. 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Gracias a ellos hemos llegado en esta ocasión con los éxitos de Chente en este viernes. Por cierto, el saludo especial para todas las enfermeras y enfermeros del país en esta fecha tan importante. Felicidades. Agradeciendo la preferencia para Hilda de López, que se reporta, Fernando Avilés también, el compa Rigoberto desde Dallas, Texas. Muchas gracias, ahí estamos. Vamos con las últimas, a las 6 vengo con las pesadas.

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